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1: Es la 1:32.

0: Son las 2:01.
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1: Son las 2:33.

0: Son las 3:02.
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1: Son las 3:32.

0: Son las 4:02.
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1: Son las 4:31.

0: Son las 5 de la madrugada.
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0: Son las 6 de la madrugada.
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2: Son las 6:31.

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0: Son las 7:02.
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2: Son las 7:30.

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0: Son las 8:04.
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0: para borrar.
1: Bueno, señores, saludos, ¿qué tal? Muy buenos días a todos. Todas, bienvenidos, bien hallados.
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1: ¿Cómo amanece la peña, la vasca, la trulla por ahí, como dice Menda Lerenda?
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1: la trulla.
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1: Bueno, pues la peña por aquí está perfecto estado de revisión y perfecto estado de ambición, de todo.
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1: Ya estamos a martes, mañana miércoles hay baile ahí en Flor Canaria.

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1: San José Cafoso.
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1: San José Cafoso, dice. Pues San José Cafoso, esto hay que mirar a ver quién era este hombre. Buenos días, Michael, saludos, buen día, saludos. Manda un centro de mesa hoy, Michael. San José Cafoso tuvo que haber sido sobrino de San José. Aquel San José que subió al monte de Sinaí a llevar unas papas para plantar en el monte Sinaí. Y en Jerusalén estaban todos los demás feligreses y no le fueron a ayudar a coger papas.
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1: Mientras abajo en Jerusalén todo el mundo cantaba, brincaba y viva la pepa. El pobre San José Cafuso, que tenía ilusión por en aquella época de progresar y de tener él su propia finquita.
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1: Y él dijo, si yo me sacrifico ahora, mientras ustedes cantan y bailan,
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1: Pues sí, hoy es día de San José Cafuso. Cafuso. Y San José Cafuso. No encuentro, tampoco porque me lo especifique aquí el amigo Santana, ni el tipo de papa que plantó, si eran quineguas o eran del ojo rosado, qué papa era. Lo cierto es que estaba confuso la cosa, ¿no? No, fuera de broma, no sé quién es de San José Cafuso, que nunca lo había oído yo. Sí conozco a San José, San José abajo en Las Palmas, que vive allí, está Pino, la que va con nosotros a las excursiones, que también está confusa. Hola Pino, buenos días, no sé ni cómo me acordé de ti hoy, María del Pino y tu hermana también.

0: Abuela, María del Pino es abuela, güey. Tiene un corazón grande, güey. Ahora en agosto se marcha para Valencia, para las playas, para la luna de Valencia. El otro día me decía que la luna estaba así como la que veíamos en la escuela, con las puntas, dos puntas, y entonces me quedé mirando yo y dije, coño, ¿qué luna es aquella? Y yo dije, no sé, será la, ¿qué, cuántas lunas hay? Está la luna menguante, la luna de Valencia, la luna de creciente y la luna llena, de llenar, del verbo llenar. Yo lleno, tú llenas, él llena, nosotros llenamos, ellos llenan y ellas llenarán.
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0: Ya, güey. La luna Valencia, va para allá, vino para la luna Valencia.
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0: Ay, señor, sácame de esta agonía, Virgen del Pino bendita. Bueno, lo que le estaba comentando, ¿no? Me llamó Miguel, me llamó ayer tarde, me sorprendió la llamada, Miguel. Lo primero que pensé, uy, ¿se habrá muerto? Porque últimamente no, me llama para decirme que está ingresado, que le van a poner la llave de paso.
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0: Y él lo está operando. Ya, está operando. Y me dijo que el sábado iba a celebrar ahí el cumpleaños en la gasolinera BP, de la que está ahí en el cruce abajo de para atrás para los Alicios y para ir para Terol, por ahí. La BP que está allí apareció en un restaurante ahí.
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0: Para comer calamares, me dijo. Miguel, lamentándolo mucho, coño. Míralo. Buen día.
2: Sí, Javier.
0: ¿Qué pasa, Miguel? ¿Qué pasó, hombre?
2: Qué puta madre, Javier. Mira, pues ya, pero tengo. Oiga, vi los cuartos de la paterna y ahora me voy a dar un baño.
0: ¿Eh?
2: De puta madre.
0: ¿Te va a dar un baño entero, Miguel?
2: Completo, sí, completo.
0: Completo.
2: Saludos. A ver, que a mí no me va mal, tío.
0: ¿Eh? ¿Cómo que no te veo bien?
2: A ver, que a mí no me va bien.
0: O sea, te aficias menos ya.
2: Sí, me aficias
0: menos. ¿Y cuántos kilos has bajado, Miguel?
2: Por menos 30 kilos.
0: ¿Coño?
2: Desde 18, 120.
0: ¿Cuánto?
2: 88.
0: Pues ha tenido que comprar ropa, ¿no? Porque...
2: No.
0: ¿Tenía ropa de cuando el cuartel? Ya, güey. Pero, bueno, pues sí, se te ve hoy más energía, porque el otro día, coño, asustaste a toda la parroquia, Miguel.
2: Bueno, pues... El otro día, no sé lo que pasó, que me reanimaron, pasé el código rojo, el código rojo pasé a la V, estuve 2 días en la V y 2 días ingresado. Me dieron el alta y ya está.
0: Sí.
2: El señor de huerta, había.
0: No, gracias a Dios que acudiste a tiempo, Miguel, porque si no, hoy en día nos estarías escuchando desde el cielo.
2: Olvidó, ¿sabe dónde?
0: ¿Cuándo es el cumpleaños tuyo, Miguel?
2: El día 3.
0: ¿El día 3?
2: Sí, pero lo celebro el sábado.
0: Ah, lo anticipa. Ya tiene, bueno, tenemos paga doble y todo, Miguel. Hay que aprovecharla, coño.
2: Pero hay que cobrar, porque se le hago piso de 5 euros.
0: Vamos a ver, Miguel. Pues nada, pues venga, hombre.
2: ¿Estamos en antena?
0: Sí, estás en antena, sí, claro.
2: Mira, a la gente que se vea de vacaciones, y los que vuelvan, tiene mucha precaución, porque hay países que lleva la pena de muerte. Y también han acompañado con cadena perpetua, ¿sabes? Así que le digo que tenga mucho cuidado, no me cae el tema de drogas ni qué, porque en los países les cortan hasta una más.
0: Espérate, ahora Miguel, sí, eso es normal, que vayan con las mochilas bien amarradas, mira. Tú escuchaste, porque yo esta mañana puse la tele y escuché que ya salió la sentencia contra Coldo.
2: Sí. 20 años a uno, ¿sí? 19 a otro y 4 a otro. Sí, pero ellos van a pena.
0: El otro... No, dice que no entra en la cárcel, que no...
2: No, si entra con 4 años.
0: No, dice que no.
2: Para no entrar en la cárcel...
0: Salió a suelto no ser... y el dinero lo tiene guardado, ni no, nada, no, por, no, por colaborar.
2: Si le condena a 4 años, Javier...
0: Por colaborar, no, Miguel, que no, que
2: no,
0: va, que
2: no,
0: va.
2: No.
0: Tiene atenuante.
2: Sí, pero Javier, ya hago. Para no entrar en la cárcel tiene que tener la condena de 2 años... de gas y que no te caiga nada más
0: nosotros
2: durante 5 años
0: aquí es que hace
2: algo durante 5 años te mama los 2 años más lo que viene ahora el delito que ha cometido, ¿sabes? Si tiene 2 años no va a la cárcel, pero si te mete 2 años y un día va a la cárcel.
0: Está bien, pues nada, pues...
2: Bueno,
0: a gastar el dinero ahora, Miguel, vamos.
2: Esto ya está en prisión y sube, sí.
0: Pues vamos a ver, venga.
2: Es otra cosa, Javier. Otra cosa, a la mujer presidente. Ya le quitaron el pasaporte. Y la mandaron a la policía.
0: O sea que, coño, le quitaron el pasaporte. Tú sí no puedes ir a Italia ni nada, ¿no? No se puede mover.
2: No puede ir, o claro.
0: ¿No?
2: No puede salir de España.
0: ¿No puede salir de España?
2: No.
0: Ah, porque tiene que presentar, si va a Alemania, el pasaporte tiene que presentar. En Alemania, en Italia.
2: A ver, mira, para retirar el pasaporte tiene que tener un delito activo. Si tú no tienes el delito activo y te retiras el pasaporte, que está a espera de juicio, no puedes abandonar, por aparte que a 15 o 10 días, una cosa así, tienes que pasar.
0: Todos los jueces, Miguel, tendrían que ser como este, como el peinado este. Deben ser todos los jueces. Ese sí con un hombre macho, con dos cojones ahí. ¡Pam! Venga.
2: Claro.
0: Ya me hice Begoña, ya me hice. El que sea, pero dos cojones, venga. Fuera.
2: Claro. Es que un juez tiene que estar ni con una cosa ni con la otra.
0: Es una pena que se jubile ahora, que se jubile es una pena, pero es que puede hacer que haga, Miguel.
2: Claro.
0: No, que puede hacer que haga, eso está bien.
2: ¿Un juez o un juez?
0: Exacto.
2: Es
0: su amigo. Fíjate tú, oíste, Miguel, fíjate tú que si es bueno o no, que tiene una hija concejal del Partido Popular y otra trabajando en el Ayuntamiento de Madrid. que creo que lo gobierna, el ayuntamiento lo gobierna Sumar en Madrid, me parece.
2: Sí.
0: Sí. Creo que ahí está ella ascendida, la mujer de él,
2: sí,
0: de juez Peinado.
2: Sí.
0: Ese es un hombre macho.
2: Claro, es que...
0: Esto está claro.
2: Sí, que por todas, y a mí me da un informe, la Guardia Civil, y me dan información verídica y está justificada, yo tengo que ir a por esa persona. Pase lo que pase, sea quien sea, porque la ley está igual para todo el mundo igual. ¿Sabes?
0: Sí, sí, sí.
2: La ley es para todo el mundo igual.
0: Exacto, eso, ¿sabes? Mismo. Eso dije yo.
2: El que la haga, que la paga.
0: Eso dije yo.
2: ¿No? Y esto, porque tenga millones, porque sea la mujer del presidente, hace lo que te sale de los cojones, ¿no?
0: Ah,
2: la ley es para todo el mundo igual.
0: Claro.
2: El chiquito la paga.
0: Menos para Montoro, para Montoro no, para Montoro el pobre no.
2: Bueno, pero te estoy diciendo,
0: Montoro
2: te estoy diciendo que hay.
0: No debe ser igual.
2: Y eso va a arrasar hasta Morranchi.
0: Claro, pues. Si ha hecho algo, que vaya para adentro también. Para adelante.
2: Claro.
0: Para adelante.
2: Y Zapatero, ¿qué pasa?
0: El novio de Ayuso, no, pero Zapatero para adelante.
2: Claro. Zapatero, la mujer, todo eso, está metido en la cárcel.
0: Sí.
2: Pero que ellos
0: saben,
2: tío, pues.
0: Sí, muchos millones, Miguel.
2: Vale,
0: bueno.

0: Venga, vamos a seguir las 9 y 5 minutos de la mañana. Fela, buenos días. Saludos a tu sobrina. No me pone hoy. Va a poner a saludar a tu sobrina Fabiola. Ya me mandó, ya me acaba de mandar los buenos días, Fabiola. Está bien, hasta la hora presente. Me acaba de decir buenos días, Javier, estoy bien hasta la hora presente. Sigo haciendo gimnasio.
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0: Y Pino de San José, buenos días, Pino. Gracias por estar ahí en la mañana a primera hora. No vas a la excursión, dice. Porque se va para ejercer de abuela. Ten cuidado, Pino, porque si te rodea y ejerces de abuela, terminas convirtiéndote en una abuela de esta chocha majadera.
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0: Sí, sí, sí. Coño, pues mira, yo... Te lo digo, María del Pino, de San José, ¿vale? ¿Por qué? Porque yo estuve 3 meses de baja cuando me operaron y la primera vez, pues, vivía yo en matrimonio.
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0: Y todos los días, por la mañana... Ya empecé, en aquel momento mi querida, adorable y hermosa esposa, pues trabajaba, ¿no? Entonces, ¿qué hacía yo? Cuando pude ya entonarme después de la operación, pues tuve que ejercer de ama de casa.
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0: Me decían, hoy repasa Olimpia todo el baño. Amo me decía, no, mañana, mira ahí donde está el minibar, hay que limpiarlo todo. Y te voy a dar una lavadora puesta o termine y tiéndela. Y no sé qué, y así todo. Y ten en cuenta que la guagua con el niño viene, tiene que estar ahí a la 1:30. Y llegó un momento que no me podía entretener en nada porque llegaba y la comía, también tenía que hacerla. Y yo dije, oh, ya te digo que después suspiraba como una mujer y decía, ay señor, sácame de esta agonía, Virgen del Pino bendita. Y llegué a ir al baño a hacer el número uno. Y me asentaba y todo como una mujer. Y yo decía, digo, ay, me estaré convirtiendo en una mujer, Dios mío. Y encima me después me acuerdo yo que había visto Cristal, había visto La Dama de Rosa, me gustaba Julio Iglesias. Por eso te digo, Pino, que ten cuidado, no sea que envejezca en un verano lo que no has envejecido todo el año. Con esto, Pino, estoy diciendo de que la mujer... No me hubiera gustado, bueno, gustado ser mujer.
2: No, no es que yo
0: sea... No me hubiera gustado, ¿no?

0: porque mañana en Flor Canaria hay mar, 5:30 de la tarde.
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0: Mi amigo Juan González, de la parranda de los ovejeros, hace lo menos 30 años que lo conozco a Juan González. Si no 30, ponle tú 25. Ya fueron a ver BMW descapotable que tenía en el garaje. Y Juan, hombre, a mí me hubiese gustado de mayor ser como él. Bueno, la esposa de Juan, su compañera sentimental, se llama Candy, que ella canta en Los Ovejeros. Yo también tenía también una esposa que se llamaba Candy también. Y luego tiene cosas antiguas, cosas viejas ahí en un garaje. El otro día me dio un pical de estos antiguos, antiguísimos. Ahí lo tengo, no sé, pero para enchufarle los altavoces tiene por detrás un enchufe rarísimo ahí. Ah, por cierto, Juan, mira, voy a soltar dos altavoces ahí que los vas a botar. Véndemelo, Juan. 10 euros te doy por cada uno.
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0: No, si yo le digo que yo quiero ser como él, por algo es. Me gustan los coches viejos, igual que yo.
2: Eso es, eso es.
0: La parranda de los ovejeros ha ido creciendo lentamente a paso firme.
1: Eso
0: es. Igual que yo, que ha ido creciendo también a paso firme. Tiene un gusto exquisito para la música, el amigo Juan González, igual que yo. Donde único nos diferenciamos ahí chocamos un poco, Juan. En la cuestión política. Ya te dije bien lo que les quiero decir, ¿no? No vamos a mentar al diablo en la casa de uno.

Bueno, pues ahí estaba la parranda, los amigos de Juanpi. Muy buen requintista, coño, sí señor. Le manda bien Juan. Buenos días, Juan del Pino. Y toda la parranda, amigos de Juanpi. Mañana es día de San Juan. Felicidades para todos los Juanes, ¿no? Mañana es. Esta noche son las hogueras famosas de San Juan. ¿Esta noche o mañana? Mañana a la noche. No, esta noche. ¿Cuándo es eso? Que hay que entrar en el agua de espalda. Eso es en Navidad, ¿no?

Mañana es el día de San Juan. Así que felicidades a todos los Juanes. Y la Juana, faltaría más. Juan y Juanas. No sé qué mañana. Bueno, yo acordarme si me acordaré. Vamos a ver. Siendo un día tan especial mañana, pues mañana no es festivo o no festivo, ¿cómo es eso? El almanaque no dice nada por aquí de que sea festivo ni nada. Mañana es Juan Carlos, el rey de España. No.

Me están poniendo por aquí que esta noche tuvo que saltar la hoguera. Saltar la hoguera porque se te quitan todos los males. Tiene que ser muy grande la hoguera, pero ¿cómo es eso? O me basta una cocinilla. Manda que narices, los males. Y no se han quitado todo el año y se va a quitar esta noche, ¿no?

0: que luego se levantó esta señora hoy por la mañana. Ni los buenos días ni nada, sino está como una cabra. Las Palmas de Aruca, San Juan Telde, son festivos, mi niño. Es fiesta en su sitio. Encima me lo dice cabreada y todo. Buenos días, hombre, buenos días, señora. Esta es mi amiga Loli. Loli Pereira. A él no le gusta que le digan Loli Pereira, pero como tengo tantas Loli. Loli, salúdame a Carmencita, coño. Dale un saludo de mi parte. ¿Estás mejor tú, por cierto, que no he sabido nada de ti? No sé si estás mejor, ni cómo estás. Se llama Nija, el coche. Una negrita del Brasil lo soñó, a la velita de un cañaveral. Del despertar, dijo así. Está enfadada, Carmencita, porque la pobre. Coño, con una mujer que es que esa mujer no sabe, no le veo yo a ella, ¿cómo se llama eso? Espíritu maligno. Es una mujer bondadosa. No sé, de verdad. Me acabas de dejar esto. A esta le gusta. A ver si le encontramos algo de Salvador Santana por aquí. Ya, coño, Miguel otra vez. Me cago en 10, tío. ¿Qué pasó, Miguel? Que a ver si le encuentro algo de. Bueno. Antes de seguir con esto, porque puse a la parranda El Ovejero, tengo por aquí el programa de la fiesta de, que me mandó el amigo Juan. La agrupación El Ovejero, donde harán un sonar por la fiesta del Carmen. Esto es. A ver, por aquí. está por aquí, al sonar este. Agrupación folclórica Arraico. Y de entrada, pues tienen también al grupo, agrupación de Tamadapa, es la segunda. El Arraico primero. Y al finalizar, estará la agrupación Los Ovejeros, en la Asociación de Vecinos San Andrés La Suerte. En Chamaraceite, eso es por el en Pileta, se llama esto, La Suerte, Pileta, de día de lo de San Juan. Bueno, pues Loli, tú, coño, trabajando toda una vida entregada al mundo sanitario, coño, y ahora viene el amigo Miguel a destrozar todo lo que tú hiciste, coño, me cago. Arruina la seguridad social. ¿Ves por qué hay que pagar impuestos, Loli? Sí, hago. Vamos a encontrar, vamos a ponerle algo a Loli, la pobre, coño. Es una buena mujer, Loli. Vamos a ver si encontramos algo. Mira, Loli, aquí está tu amigo. Buenos días.
1: Buenos días, Javier.
0: Oh, ¿qué tal?
1: Estoy contento hoy.
0: Sí, coño, estoy contento. Me acaba de escribir la enfermera.
1: ¿Loli?
0: Sí.
1: Saludos, Loli.
0: Hola, Loli.
1: Mira, Javier, una pregunta. Yo te mandé una cosa ahí. Tú tienes un amigo ahí en Tenerife. Tú lo miras eso y así es verdad eso. Si este mes o el otro, no sé. Estás poniéndolo ahí.
0: Yo lo miraré ahora, ve.
1: Y tú lo ves, tú tienes un amigo ahí especial en Tenerife.
0: Sí.
1: ¿Ahora te dice algo?
0: Ahora lo miro yo a ver con tranquilidad. Vamos a ver, porque quiero poner una canción a...
1: ¿A Loli?
0: Sí, no, usted sabe el nombre ya.
1: No, Javier, por favor. A ver. Yo estoy de más que duda, Javier.
0: Ya, ¿tú has soñado apretando la almohada?
1: Yo tengo una prima que se llama Loli también.
0: Ah, mira, con razón, no se te olvida.
1: No.
0: Pero mira, que si has soñado con ella tú apretando la almohada.
1: Ayer mismo, anoche.
0: Con razón se despertó de temprano.
1: Le di mucho beso a la almohada.
0: ¿Y qué le decía a la almohada? Apréteme, apréteme. Sí, mira, no, sabe que a Loli se casó con Salvador Santana.
1: No me digas.
0: Sí, la casó. Ella, uno de los sueños que le pidió en aquel momento a su novio, que después, más tarde, fue su esposo.
1: Hace años ya, ¿no?
0: ¿Eh? Sí, años. Hombre, sí.
1: Ahora no.
0: Y ahora... Pues no sé, no, de verdad que no sé con quién está. Tampoco le he preguntado ni si está con alguien o está.
1: ¿Será con la familia, a ver?
0: No sé, no sé con quién estará, no. También.
1: Si tiene algo, aborrece a Loli.
0: Sí, Loli. Te hace falta alguien ahí para fregar y para pasar la mopa, para limpiar los altos de
1: la espalda, arrancar la espalda.
0: Va a ser que no, Vicente. Va a ser que no, porque ella es enfermera y tiene amigas que le...

0: A ti se quita el sueño, Vicente.
1: Ese suspiro,
0: mi padre decía, entre más suspira, mi madre suspiraba también así como tú.
1: Sí.
0: Y me venía mi padre y le decía a mi padre, dice, entre más suspira, menos mea.
1: Una persona suspira mucho y va a tocar el timbre. Va...
0: Mira, Loli.
1: Hay visitas, hay un mosco por ahí que hay visitas.
0: Sí, sí. Ah, coño, mira, me está diciendo que el marido de ella es médico.
1: Ah.
0: Que era medio, bueno, no, bueno, sí.
1: ¿Cómo se llama el médico?
0: No se sabe. Llamaba, el médico me parece que se llamaba este, la consulta la tenía aquí bajando de Portafira.
1: Sí.
0: Que, ¿cómo se llama aquello allí, coño? Don Lescano, Don Lescano era el marido de ella.
1: Ah.
0: Manuel Lescano.
1: Sí, es conocido.
0: Primero
1: sí.
0: Estuvo el padre allí y ella fue un día allí.
1: Ahora está
0: porque vivo. Tenía paperas, tenía las amíldolas,
1: sí.
0: Y fue quien después, don Lescano le metió a ella a trabajar ahí en el hospital.
1: Seguramente me veró a mí,
0: A lo mejor,
1: hace años ya me curó eso de la garganta.
0: Tú ves muchas películas.
1: Sí, sí.
0: Ya, güey. No, pero a ella le dieron premio y todo. Si tuviera la bien de flor y le mandaron cuando se jubiló, Vicente.
1: Sí, sí.
0: Le dieron un montón de flores. Era quería ahí, era quería.
1: Y es que tú sabes qué pasa. A ver, si nos llamo yo, no te rías, ¿ves?
0: No, ay, no.
1: Si llamo, sí te ríes. Porque las cosas mías, es las cosas mías.
0: Claro, claro. ¿Eh? No, pues. Lo digo yo por esta mujer también, güey.
1: No, ya. Tú sabes que yo...
0: Don Manuel, oíste, Vicente.
1: Estoy afuera de la calle.
0: Don Manuel Lescano, primero, por la última vez que fui yo, cobraba 20 euros.
1: Uh-huh.
0: Ahora sus 7, pasaba por la pantalla y 2.
1: Claro.
0: Y era muy, muy buen médico para los catarros, para los niños y para todo, coño. Eso era... Eso era, y después, Loli se llevó la máquina de hacer la radiografía, ahora tienen ahí puesta en el doctor Negrín,
1: sí.
0: En el pasillo, no sé si tú has ido ahí a donde al hospital, tú estás haciendo radiografía,
1: sí.
0: La máquina está allí, esa de pasar a la gente por la pantalla.
1: Ahora están huelga ellos,
0: no sé...
1: 5 días de huelga, hasta el viernes.
0: Ah, coño, pues. ¿Será que por eso se madrugó ella hoy para ir para abajo a apoyarlo?
1: No paga las horas, yo no sé por qué.
0: No, ella a esta... Loli le daban días libres.
1: Ah.
0: Ella tenía...
1: Ella tenía
0: mucho dinero.
1: Sí. ¿Entrara otra por ella solamente? O...
0: Sí, no. seguro, entre otras... No,
1: no,
0: normalmente esos puestos pasan de padre a hijo y de madre a hija.
1: Sí.
0: ¿Entiendes? No sé si estará alguna hija trabajando ahí o algo.
1: Ahora yo tengo una empresa grande y meto la familia.
0: ¿Mm?
1: Y meto a alguien, si sabe la empresa, llevarla bien. Entonces nada.
0: Tiene que aprender, Vicente, tiene que aprender el oficio también.
1: Claro, yo aprendí un montón de cosas. ¿Eh?
0: Pero según me dijo ella ahora, que me acaba de mandar un WhatsApp que dice que tiene que a ella no les hace falta que le, ¿sabe? Que le rasque.
1: Sí, ella sabe todo eso.
0: Eso sabe.
1: Pinchar el culo, pinchar todo.
0: Claro, ¿sabe? Poner inyecciones.
1: Sí.
0: Fíjate tú que yo estuve malo. Y estaba buscando, cuando me partí la mano, buscando a alguien, una enfermera, y tal, igual, y que me ayudara. Y no aparecieron, ni se dieron.
1: mi madre antes vestía a los muertos, ¿sabes?
0: ¿Ah, sí, güey?
1: Sí.
0: Ah, quieta para allá, Vicente.
1: Vestía a los muertos y todo eso.
0: Eso sí que no, Vicente.
1: No, yo lo voy a acompañar y voy a verlo, entro allí,

0: un rezado ahí y para afuera otra vez. A mí me gusta acompañar a la gente, ¿sabes? Eso es bueno, ¿no?
1: Sí, hombre, claro. A los difuntos hay que rezarle una oración para que...
0: Porque la persona que está arriba, que el que está abajo, que esté bien.
1: Mira, la hoguera
0: Sí.
1: de eso de esta noche, me parece.
0: A las 6 de la tarde será. O esta noche en las canteras. A las 12 en las
1: Hay que
0: canteras.
1: saltar ahí, por lo visto.
0: ¿Y tú saltarías? A ver.
1: Hombre, yo saltaría si se fuera el mal oficio, pero...
0: Sí, eso se va, se va todo, sí.
1: Dice que se quita todo. Yo tengo una amiga que me echó las cartas una vez.
0: Sí.
1: ¿Sabes qué? ¿Tú crees en eso?
0: A ver, y la persona que estuvo hace años ahí en la radio, tu radio, con Rosa Ortiz, que yo lo escuchaba por la mañana, que ella, esas cosas. Yo quiero escucharlo otra vez. Escucharla otra vez, que la gente llame y todo
1: Para
0: eso.
1: adivinarte el futuro.
0: Claro, y yo también puedo llamar también.
1: Pues eso yo mismo te puedo adivinar a ti el futuro.
0: Dime a ver cómo va, a ver.
1: Hombre, yo te veo a ti que te levantas por la mañana y lo primero que haces es vas al baño, vacías la vejiga urinaria, ya después, ¿sabes? Veo que desayunas y veo que... Y después también veo que por la noche te acuestas, te pones un poco a ver el fútbol, si hay fútbol. Veo también que te vas, que después te pones a oír un poco la radio. Y duermes toda la noche. O sea, también veo que suspiras por lo blanco, por la enfermera, suspiras. O sea que solo eso sé yo, Vicente.
0: Eso es verdad, todo es verdad, ¿bien?
1: Oh, pues tú sí sé yo. Y tú sueñas por la noche que la enfermera te viene a poner una inyección o que te dice: duérmete, mi niño lindo, que puede venir el coco.
0: Arrolo, arrolo. El niño está acostado.
1: Tranquilito.
0: Está soñando.
1: Vamos a ponerle la canción
0: Un
1: a la
0: saludo a
1: amiga
0: todos y
1: Loli.
0: a todas, y a mi madre, a
1: Pero
0: tu
1: sobre todo
0: madre.
1: a la amiga Loli,
0: A Gilla la Huesa, a Gilla San Mateo.
1: Yuyilla la huesa, dice que... No sé, tío, que es... No sé para dónde está, dice que está para allá,
0: Y Carmen de Sardina, un saludo a Carmen de Sardina, ¿cómo
1: para...
0: está
1: Ay, Carmen de
0: usted?
1: Saldina también, ya coño. Se levantan tarde, Vicente.
0: No, hay niños, no trabajo ya para vos todo hay tomate y pepino.
1: Sí, bueno, no creo que esté cogiendo tomate y pepino, me parece.
0: Para jueves
1: ¿Ya?
0: sí, no, en planta, ellos plantan.
1: Sí.
0: Sí.
1: Ah, ya.
0: Empieza para agosto o antes de agosto.
1: Ah, coño.
0: Sí.
1: Pues, Vicente, ¿qué te digo?
0: Y nada, un
1: Vamos a
0: saludo
1: escuchar al novio de el sueño predilecto de la amiga Loli, la enfermera.
0: Un saludo a Javier y hasta
1: No te
0: mañana.
1: vayas a poner malo tú con esto, con la canción.
0: Yo no, no.
1: No, hombre, pero es que es el sueño de ella.
0: No, ya, yo. Solo preocupa que yo soy amigo
1: Tú, si ella es
0: de todo el
1: feliz,
0: mundo.
1: si ella es feliz, tú también, ¿verdad?
0: Claro, y yo me llevo con todo el mundo
1: Claro, no, por esto no la vas a dejar, ¿no? Porque a ella le gusta.
0: y todos me conocen a mí
1: Además,
0: como soy.
1: Salvador
0: Como
1: Santana, tú
0: soy.
1: sabes, ¿oíste?
0: Dime.
1: Que Salvador Santana, tú sabes que es cura, él, por mucho que
0: Yo
1: lo
0: conozco un
1: quiera.
0: hermano, vive aquí en Sindar, un hermano vive aquí.
1: Ah, pero por mucho que quiera ella, Salvador Santana, no va a llegar a alcanzarlo
0: No, no, no,
1: nunca.
0: no, no alcanza nada, ¿no?
1: No.
0: No, no, los curas no...
1: Nada.
0: Nada.
1: La bendición.
0: Ya ves.
1: Bueno, Vicente.
0: Adiós. Bueno.

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0: Bueno, vamos a continuar las 10 menos 7 minutos de... Bueno, 9:53 de la mañana. Y justo cuando estaba la publicidad, pues me llamaba nuestra amiga Marisol, de abajo del vecindario, a la que le dije, no cuelgue, Marisol, para saludarte en antena. Marisol.
1: Hola, Javi, buenos días a todos.
0: ¿Cómo estás?
1: Estamos aquí bien, regular, pero bien.
0: Estamos regular, pero bien.
1: Bien, aquí tirando para adelante.
0: ¿Cómo está
1: la familia, mi niño?
0: Todo el mundo bien. Mira, Marisol, que no coge arrenguea, pero estamos vivos y aquí...
1: Estamos vivos, que es lo importante. El coronavirus yo creo que los ha dejado todo medio mancado.
0: Sí, médico para arriba, médico para abajo, pero hay que ir.
1: Hay que ir. Yo en el mestre tengo 8 médicos y tengo
0: 8. ¿A uno por semana?
1: Me toca otra vez la tercáncito allá.
0: ¿A uno por semana?
1: Acá uno por semana. No, en una semana tengo 3.
0: Coño. Pues, ya, coño. Mira, entonces todo bien por ahí, me dijiste.
1: Tirando aquí hasta que Dios quiera.
0: Ya la fiesta pues, a la sola, mira, oíste.
1: Salud, Daniela, de mi marido, a todos los oyentes que hacemos mucho.
0: Que la fiesta de la Solana ya está en marcha.
1: Deja ver si tengo amigo que me lleve.
0: ¿Cómo vente para arriba, te quedas en mi casa?
1: Muchas gracias, Javi, pero...
0: Una habitación tengo allí preparada.
1: Ay, Dios, y la vasija y todo allá afuera para cuando vayamos para
0: y para cuando y ratones chicos que me entró en la familia de ratones.
1: Ahora hay un montón de ratones, ¿eh?
0: No sé qué coño está pasando por ahí, que esto está chavetado todo el mundo, ¿eh?
1: Está peor las cosas. Hay ratones en todas partes, ¿eh?
0: ¡Uf! Esto es tremendo.
1: Porque a mí me han hablado mucho de ratones y los hay grandes también. Y hoy en mi casa que tengo un jardín, en la terraza, y me canta el grillo, ¿qué es lo que es?
0: ¿Un grillo?
1: Un grillo.
0: Oh, porque lo tendrás ahí en alguna maceta ahí o algo, pero eso es bonito, coño, a mí me gusta.
1: No, yo también lo dejo que porque es un animalito, yo
0: claro,
1: me acuerdo
0: no.
1: Cuando me cantaban allá abajo.
0: Pero que los que nos criamos en el campo, nos criamos con eso.
1: Que sí, mi niño.
0: Y con bien. El canto del gallo, con el canto todo, vas a quitarlo ahora, no sé qué te llame la atención.
1: No, yo no es culpa mía, yo limpio y no aparece.
0: Bueno, pues...
1: La chica. Pues Javi, buen día y cuídate mucho, mi niño.
0: Adiós.
1: Cuídate mucho, que sigan bien todos.
0: Venga. Bueno, vamos a repasar los bailes después de hablar con la amiga Marisol en vecindario. Mañana en Flor Canaria, Grupo Aymar. El sábado, Cuarta Calle.
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0: En La Milagrosa, para este fin de semana, también tenemos el programa de las fiestas de ahí, de la Medalla Milagrosa.
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0: Juan Antonio Castro, ahí en el baile.
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0: ¡Buen día!
3: ¡Buenos días, señor Javier!
0: ¡Coño! ¡Me cago en 10!
3: ¡Me cago en el demonio! ¡Alexa, para la radio!
0: Dijo un fraile en un convento y un... Sí. Y un monaguillo que estaba adentro lo recogió.
3: ¡Sí, señor!
0: ¡Te funciona una maravilla, eh! Estás coño como un chiquillo con zapatos nuevos, ¿eh?
3: Sí.
0: Que ya eso ya ni se usa, ya eso antes cuando nos privábamos por unos zapatos nuevos. ¿Tú te acuerdas de eso?
3: No te vas a privar, que casi siempre yo tenía por lo menos 2 o 3 años y estaba descalza. Me cago en 10.
0: Oye, se
3: lo viene. Se dice, pero viene ¿me lo cuenta o me lo vienes a decir?
0: No, te lo digo, coño, porque yo soy mayor que tú, además.
3: No, sí, tú sos mayor que yo. No, sos menor, mucho menor.
0: Pero
3: yo
0: tengo más recorrido y más vivido que tú.
3: Sí, eso sí, vivir mejor y más que sea mal, has corrido más que yo, voy
0: no,
3: yo.
0: No, porque, lo más, ¿y por qué
3: lo
0: mal?
3: Lo más que ha corrido cuando... Podía era cuando venía la guagua que íbamos para Santa Brisa, al médico, cualquier cosa, correr de mi casa abajo porque se me escapaba. Pero ya no puedo ni correr, Javier.
0: Nada, ahora ya me tienes coche.
3: No, si no tengo coche, no puedo salir de aquí.
0: No, yo le voy a decir a la gente una cosa que me pasó. Salgo yo de aquí de la radio, que iba hablando por teléfono y todo. Y me encuentro ya a esta gran señora ahí en el aparcamiento de Santa Brígida.
3: Yo estaba sentada y diciendo... Dice, asómate que viene Javier ahí para que lo vea.
0: Dice, te voy a sacar el coche y te dejo el aparcamiento. Como si el coche fuera de ella. Manda nariz.
3: Yo lo libre.
0: Y coño, pero me viste, jodida, ¿qué más quieres?
3: No, claro.
0: Me viste afeitadito y todo, ¿no?
3: Claro, y usted... Pero claro, el otro venía atrás, no podíamos...
0: No podemos hablar más, coño, ¿no?
3: No, claro,
0: me yo iba hablando con una mujer por teléfono que me había llamado, pues no me acuerdo para lo que era.
3: Sí, después estaba en la otra esquina de allá, pero como estaba hablando por teléfono...
0: Claro, porque ya después paré más allá, el coche me estaba estorbando y... Y ya después paré un poco más allá para terminar la conversación, porque no me gusta hablar con el teléfono en marcha.
3: ¿Con el coche?
0: Claro, porque la policía te levanta para el aire.
3: No, claro.
0: Y entonces, pues eso, digo, coño.
3: Esta niña pero... no llama ni nada, porque como voy a rehabilitación...
0: Eso estaba diciendo yo, que todo el mundo dice, coño, y Terry está recogida y tal, igual.
3: No, Terry no está recogida.
0: No, pues tú sabes que la gente siempre dice, ¿qué le pasa?
3: Sí, claro.
0: Lo primero
3: como
0: que te
3: dice... llamas todos los días, te dice eso.
0: Claro, no, o lo primero que dice, o está recogida, te pasó algo, o sí, estará mala.
3: Claro, no, que la gente que sepa que no soy mala, me caí y tengo un hombro jodido, pero por mucha rehabilitación, que y mierda no me hace nada, y no, ahora mismo se acaba.
0: Coño, pero dale tiempo, coño, pero no... ¿Y qué es lo que tiene? ¿Manguito, el omoplato o dónde te llevaste el golpe?
3: Sí, ahí en el hombro, entre la punta abajo del codo y todo eso por el barrio del hombro, a llegar al hombro y al pescozo.
0: Sí. Oh, pues todo eso es el omoplato, todo, es la parte de la... digamos, el juego, lo que hace el juego de...
3: Sí, claro, entre el hombro y el codo.
0: Ya, pero ¿qué es que te... ¿Te caíste encima de eso?
3: Claro, me caí todo ahí entre la... Pero después me di en la frente y enseguida... ¿Tú crees que es una cosa que se puso un huevo grande de una gallina?
0: Coño.
3: En la cabeza.
0: Los golpes, no, pero fíjate tú.
3: Enseguida, se te puso un huevo de una gallina.
0: Sí, pero se te puso negro, ¿no?
3: Sí, se puso un poco, pero...
0: No, porque hay que tener cuidado con eso, que después son los derrames y todo eso.
3: No, me hice rotografías y eso.
0: Claro, no, pero estaba boba, coño, ¿cómo te fuiste a caer?
3: Como una mentecata, estaba apartando dos o tres papas que tenía ahí y estaba cogiendo una caja, ¿qué pesaría? 6 o 7 kilos, me hinqué para adelante de lado bajo la rodilla. Me hinqué para arriba y digo, coño, pues está tonta. Y después mi hija Pino dice, ¿qué te pasó?
0: ¿Pero qué fue? Pero... Sí, pero...
3: A recogerme. Y digo, no vengas que ya me levanté.
0: ¿Pero qué fue, que ella oyó el golpe o cómo fue eso?
3: Claro, ella estaba por dentro y me sintió el golpe.
0: Pero no te...
3: Ella dijo, y si la bruja, esto se cayó.
0: O sea, que caíste como si fuera un saco papa para allá.
3: Sí, igualmente que un saco papa y apenas más.
0: Ya, güey, si te llega a ver, me da risa.
3: ¿Sí? Encima que me caí, encima te ríes y no puedo ver nada.
0: Juro por Dios, eso no lo puedo evitar yo.
3: No, y tú y yo, yo no porque me dolió que a mí la frente me tuve que poner hielo y esas cosas se fue bajando.
0: Una vez me cogió a mí el oficial de la Curroa, a mi hermano también, nos llamó. Porque era la fiesta de San Mateo, Antiguamente había la carrera a caballo que salían de allí de Oye Viciosa, por ahí para arriba salían los caballos hasta llegar ahí arriba hasta
3: Tenteniguay. Sí, me acuerdo, yo llegué ahí alguna vez.
0: A Tenteniguay arriba. Y se te arranca los caballos, y coge un caballo y le levantó por uno. Nosotros teníamos que ir detrás de la ambulancia. ¿Qué hago? Y cuando veo que el caballo levanta por aquí, lo ven que se monté yo una casa de una pendri vieja y cae para abajo.
3: ¿Y le da uno por reírse?
0: Claro, yo llego allí y veo y digo, este se mató un perro. Y digo, a levantarse, y el caballo clan, clan, clan, clan para arriba.
3: El caballo iba a seguir su ruta para ir a la meta.
0: Si usted cómo se puede reír, te digo, ¿qué quiere usted?
3: Yo, pues sí, yo también me he reído, ya, más que me caiga, me he reído.
0: O me decía también, pero él me arrestó, pues
3: me yo mandó, cuando uno
0: me mandaba a ponerme la gorra. Me mandaba a ponerme la gorra y
3: yo, claro, se cae uno más. Yo por lo menos me caigo más pronto.
0: ¿Cómo tengo que, darle a usted las órdenes?
3: Sí, claro, ¿qué orden y qué mierda para él?
0: Caño, pero era, a ver, si...
3: Era sano la risa.
0: Por... Claro, que no sabía, o te mandaban ahí abajo, a desfilar firme, ay, ay, a mí esa cosa me da risa, pues.
3: Oh, claro.
0: La veía por la tele y tenía que estar serio como un cepelín ahí.
3: Sí, sí, sí. Para que fuera yo a hacerte
0: cosquillas. Sí, igual que estaba también allá en Andorra. En Andorra todavía fuimos. Ay, aquel día. Un ascensor, volví ahí. Seis personas nada más. Y yo como si un penco estaba en la puerta.
3: Sí, sí. Gracias que lo reconoce.
0: Y estábamos en la puerta y viene una vega. Espera. Viene Paco y Mita. Y total ya veíamos lo menos siete de ahí dentro. Y Paco invita a la de
3: María. Ya no sabemos nada.
0: Nada, no sé, está embarcado. Vaya, vaya.
3: Está embarcado, Paco, coño. Llama a Paco, imita. Estaba, Paco no llamaba mucho, pero imita.
0: Yo también estaba Rosy, no me acuerdo yo. Aquel día, este. Y en eso que viene también, Mita Siderio, para descansar. Y también, ay, espera. Yo también. Sí, sube. Y así, cierra la puerta.
3: Y el ascensor no arrancaba.
0: Claro, todo el mundo mira para adelante, arranca el ascensor y ¡pum! Y se fue para abajo. Aquellas mujeres dando gritos ahí dentro, tocando.
3: No, eso sí me da a mí una miedo.
0: Que no entendían tampoco. ¡Hey!
3: Claro.
0: Y te vieron los gritos de, ay Dios mío, ay, este es intranquilo. Yo seguía tirando mano al móvil para grabarlo, pues, pero es que no puedo aguantar la risa esa, ay. Y tú te ríes, Digo, okay. Yo no me voy a reír, pues. Pero que okay, usted no ve que hay tanta gente aquí dentro, coño, y empiezan a subir, pa. Tuvieron que sacarlo después por el suelo. Sí, arrastrando, sí. De un espacio quedó, sí, una cosa chica.
3: No, pero gracias a que quedó un espacio, no, sino si no para abajo.
0: Yo estuviera allá, güey. Mira. Paco jalando por ella. Paco, que era más chico, salió primero. Y después, digo, Paco, yo las empujo por dentro y tú las jalas. Ya, güey, ya, que el hombre iba, ¡Skais!
3: Era... ¡Zapi!
0: Era como... Ya, güey. Eso sí me gusta a mí, esas cosas.
3: Nah, pero cosas peligrosas no.
0: Pero... No, hombre, pero bueno, pero yo sabía que el peligro ahí no era para tanto.
3: Claro.
0: Está bien, güey.
3: Pues sí, señor. Señor Javier. Que es un penco, pero penco.
0: Ay, hombre, pero tú quisieras tener...
3: Gracias a que Dios, según te da una cosa, te da la otra por reírte y esas cosas.
0: No, bueno, mira, aquí hay que vivir 3 días y hay que vivirlo bien.
3: Sí, claro.
0: Tú, porque si te paras a pensar...
3: No, claro.
0: Ahí está tu sobrino Claudio, agárrate. Estaba yo arriba, yo, en mi oficina y... Y siento, pum, martillazo viene. Pasamos por fuera. Estaba Claudio allí y digo, ¿qué está haciendo? Coño, que aquí está igual, pero como quien está remendando.
3: Sí, cachos.
0: Unos calzones. Esta es la 10, pero ya. No, pero es que se me hizo acordar un. Se me hizo acordar, yo dije, este se fue la cabeza o algo, porque en el mismo agujero le llevaba cemento y al día siguiente lo arrancaba,
3: Digo, ay.
0: Digo, coño, pero...
3: Estás trasteando, lo dirías tú.
0: No, que lo dije yo, está ahí, dos o tres días ahí, porque ahí arriba en arriba ahí donde vive mi madre, un pobre hombre, coño, Toda la semana iba allí, se cogió, se trabó con, digo, uno dice se trabó, pero bueno,
3: sí,
0: con la fechadura de la puerta, la quitaba, la ponía, la sacaba, después se lo dijo a mi hermano Germán se la arregló, vino él atrás otra vez, la desarmó,
3: ay,
0: y mire, así estuvo, bueno, un mes entero, y el pobre coño fue que tenía demencia senil.
3: Ay, madre mía.
0: Y empezó ahí con aquello y quita, va, quita, pone, quita, pone. Abre y cierra, y mire. Y la ponía y la quitaba, digo, ya, coño. Y tú pasaba, y Santiaguito.
3: La obsesión de la pobre cabeza.
0: Claro, claro, Santiaguito.
3: Que uno no sabe que no,
0: esto,
3: la cabeza,
0: y si, coño, es que no.
3: Sí,
0: dio los libros,
3: yo
0: eso no.
3: Dio los libros.
0: Ahí no me río. No, ahí no,
3: no, claro, eso son
0: ahí
3: cosas,
0: no, porque
3: un piquillo,
0: ya me
3: un piquillo fuerte y le puede pasar a uno y no. A otro, chico, es jodido, está Javier y Tere.
0: Sí, coño. Pero por eso te digo yo que tú te caíste y no, yo entiendo
3: no
0: eso. No,
3: salió nadie porque Pino seguía, salió por fuera a recogerme.
0: No,
3: y
0: pero...
3: Ya llegaba y ya me...
0: Yo ahora, por ejemplo, me pongo a ver la carrera de Amoto. Y a lo mejor veo que Ángel Márquez así se cae y sale dando vueltas y lo primero que hago es acordarme de ti. ¿Me entiendes? Digo, Eva, porque te cae. Y ellos como se levantan como si nada.
3: Se levanta como un perro, pero después las consecuencias tienen que pagarlas uno.
0: Igual que tú.
3: Igual.
0: Ya, güey. Está
3: pero
0: bien.
3: Que yo como me caí para adelante, que he encajonado un par de cajas que había en el suelo y el diablo, yo no sé, es que todavía yo me siento cuando no hay nadie averiguar por qué me caí.
0: El otro día me decía a mí una mujer, y pues es que lleve...
3: Nadie, si tú sabes una cosa.
0: ¿Qué?
3: Lo que dice mi hija, dice que soy cabezota y morruda, dice.
0: Hombre, eso es cuando ya te pones mayor, si te pones así.
3: Eso está diciendo ella. Uh-huh. Lo que no está en pantalla. Está escondida para que nadie la oiga.
0: Mira, ya está trayendo pantalones cortos por si quiere verme las piernas.
3: Dice que ya está trayendo calzones cortos por si quiere verme las piernas. Ah, ya también lo lleva ahora, ¿sabes?
0: Ah, no, pero como a mí me machacan tanto eso, ¿por qué? Si quiere asomarse en cualquier momento.
3: Hoy está el tiempo bueno, ¿verdad?
0: Coño, pero no sé, yo esta mañana ahí arriba sí más sol, y aquí abajo, donde que baja ahí Pino Santo para abajo, Lomos Pinos por ahí para abajo bajando, ya empieza más frío.
3: Ahora tienes un Jan Rode.
0: Un G.
3: Ah, un G.
0: Sí, lo estoy vendiendo, ¿lo quiere comprar?
3: Yo pensaba que era Jan Rode de eso.
0: No, es un G. Lancruiser.
3: Lancruiser, sí. Por
0: no,
3: eso.
0: No, espérate, no, Lancruiser no.
3: Lancruiser no.
0: No, Terrano 2. Terrano 2.
3: Ah, amigo.
0: Sí. Tiene para llevar a los perros a cazar también una bola por detrás.
3: No, los perros míos no cazan.
0: Tiene ya. Cámara integrada.
3: Sí.
0: Radio escala Nifi.
3: Uh-huh.
0: Wifi. No, tiene, hombre, yo me he gastado el dinero en él.
3: Claro, tú, a ver si...
0: A ver, por ejemplo...
3: Es que para ti, yo creo, Javier, que para ti, para el trabajo tuyo ya no. Te hace falta un coche tan grande.
0: No.
3: No, yo, ¿verdad?
0: Yo ya... Yo ahora me muevo, ahora tengo un utilitario.
3: Uh-huh.
0: Pero estoy vendiéndolo, coño, eso. Con wifi.
3: La
0: wifi nada más me costó cara, ¿eh? La wifi, porque Tú sabes que... ¿sabes? Tengo que estar motorizado.
3: Claro.
0: Veo las cámaras, yo de allí dentro puedo ver las cámaras que tengo instaladas con el móvil, a través del móvil, se me salta ahí. El otro, fíjate tú que el otro día me dio por limpiarlo. Y César, uno que va a jugar conmigo a fútbol, dice: coño, ¿qué hembra vas a ir a ver ahora? Digo, ¿qué pasa, César? Dice: coño, el coño limpio y goleando y todo.
3: entonces el César sabe que, como es el César, sabe que la limpieza brilla por su ausencia.
0: Porque el coche es para...
3: el trabajo de...
0: Exactamente, para llevarme, para traerme, para lo que es.
3: Claro.
0: Ahora, yo, como hay gente por ahí que se acuestan limpiando coches y se levantan limpiando coches y no dejan que una mota de polvo te sientas dentro y parece que vas sentado en una balsa aceite porque te resbala el vinilo, ¿me entiendes? Un coche así, o no, o qué sé yo... que respeto yo todo eso a quien le gusta.
3: Sí, claro, yo también.
0: Ahora, prefieren más estar sentado dentro del coche que estar con una hembra por ahí.
3: Yo
0: lo veo así. Sí, pero claro. El coche es para lo que es.
3: Sí.
0: ¿Entiendes? Hombre, tampoco destrozarlo.
3: No, pero, claro.
0: Si no, coño, no sé. Digo yo.
3: Pero tú sabes que la raña del coche.
0: Mira, ayer mismo, mientras el amo esté limpio,
3: claro.
0: Ayer mismo mi hermano, se le rompió el coche de él, dice: mira, súbete para arriba un par de euros y tal, que vamos a ir a la gasolinera y le daré igual. Y fue allí y me lo limpió, le echó un fuki-fuki primero, me lo dejó brillando como un espejo. Digo, y yo allí mirando como que, bueno, no me cobró nada, pero le gusta hacer eso.
3: Sí, claro.
0: Le gusta, y como le gusta, digo, pues hazlo, tío, yo a mí que me da. Si una cosa a mí que me mate, y mi hijo en eso salió igual que yo, ¿eh?
3: Igual.
0: Sí, no lo hacía mucho.
3: Mi hijo Sergio tampoco,
0: No. Sin embargo, esta tu hija aquí, la taxista.
3: Ah, esa sí, esa por lo menos, esta se está goliendo.
0: Esa coño, está vivo con el trapo en las manos.
3: Sí, eso del taxi sí está goliendo porque es como lleva gente particular y por lo menos que esté decente.
0: Sí, no, hombre, que no digan que... Porque después, eso es como de... Dice, mira tú cómo tiene el coche, cómo será la madre de la muchacha.
3: La madre de la muchacha. Claro. Me tiene a mí en follones cuando yo no debo culpa.
0: Claro, no, pero que te... Enseguida porque yo, por ejemplo, yo me he visto solo y me arreglo solo. Pero muchas mujeres que visten al marido hacen pasar vergüenza después a ella. O te viste ella, o si no, para no pasar vergüenza a ella.
3: Claro.
0: Si no, mira tú, la culpa es, como se dice, el que tiene niño no pasa vergüenza.
3: Sí,
0: claro. Soy igual. En este caso, si el taxi está sucio, la culpa es tuya.
3: Sí, claro.
0: Porque no educaste a tu hija como tienes que educarla y cuidar las cosas, Tere.
3: Sí, sí.
0: Eso es así, bueno, no lo
3: siento. Mira, señor Javier. Mañana pasado, la semana que entra, hablamos otro rato, porque Pino me está diciendo que se hace tarde para ir al monte.
0: Pues que sigan con buena letra.
3: Adiós. Bueno,

0: nos pueden.
1: Buenos días, Rosy. Rosy, nuestra amiga Rosy dice: hola, Bielillo, estás privado. No, Rosy, estoy normal. No, un hombre tranquilo, llano. Hace tiempo que no sé nada de ti, ni tal te levanta. María del Pino Rodríguez, buenos días, espero que estés bien, feliz día para todos, sobre todo felicitar a todos los Juan, Juana, y que tenga una mañana feliz día. María del Pino, pues no te creas que he estado también con mi latifundio y de ganado, María del Pino.
0: Cuando conoció a Mariela.
1: Así que, con eso te digo todo. Sergio, Tamaragua, buenos días. Ni tal de te levantas tampoco, Sergio.
0: Hay que ver qué.
1: Acostúmbrate a hacer algo, Sergio. Pon aunque sea un par de cabras.
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1: Por cierto. Ayer estaba en el bar desayunando. Y en la tele. Habíamos tres ahí, nos quedamos con la boca abierta. Dice la televisión, no sé qué tal de las empresas permiten llevarse a Rufo a trabajar. Dice, digo, coño, estaba aquella, una chica, una mujer que trabaja en una oficina con un ordenador, se llevó a Rufo al trabajo. Rufo es el perrito. Yo decía, diarre, Dios, pero joder. O sea, tú vas a trabajar para no dejar a Rufo en la casa. te lo llevas al trabajo. Digo yo, ya, güey. No hay que darle idea, pues. Cualquier día, Rosy, vais a traer el gato para abajo de mí.
0: Una mala primavera.
1: Ya, güey. Porque yo digo, ya, esto. Coge muy. Y traemos. Déjame estar llamando a la mujer de Extremadura. ¡Buenos días!
2: ¿Y por qué soy de abajo?
1: Porque, ¿por dónde me llamó?
2: Por el WhatsApp que se oye de maravilla.
1: Ah, ahora oye la radio, ¿estás oyéndote?
2: A ver. Ah, vale. ¿Alesa?
1: Párate.
2: Para.
1: O sea, oh. Te digo, la Alesa esa. Han descubierto que yo,
2: Es lo mejor que hay para oírte a ti y todos los emisores, sí, por ahí.
1: Sí, no, coño, ya te digo que es un invento tremendo, ¿eh?
2: Hombre, y para las personas mayores que no entiendan mucho, claro, le dice, no. Alésame esto, alésame lo otro.
1: Claro, es que la radio, lo que se llama radio ahí o lejos, en cualquier sitio. Esto de la FM va a desaparecer tarde o temprano. Esto no es.
2: Todo eso va a desaparecer. Todo va a ser digital.
1: Claro, claro. Esto es igual que cuando. No sé si te acuerdas de lo que la televisión venía que ponerle extraterrestre y así. ¿Te acuerdas?
2: Sí.
1: Que había que ponerle un aparatito detrás que valía 30 euros.
2: Sí, me acuerdo yo que mis padres lo tenían.
1: Claro, ya después de eso, ya las televisiones empezaron a venir con eso incluido dentro, ¿me entiendes?
2: Y ya, claro, y cada vez van viniendo las teles mejor y cada vez mejor, ¿entiendes?
1: Ya la
2: tecnología ya vino para todo el mundo ya.
1: Sí, no, eso es las televisiones vegetales y todo eso. Que sabe que te sale cualquier cosa ahí, te pones a ver la tele y tienes que tener cuidado porque en cualquier momento se escapa un tiro del oeste. y te alcanza como te descuides.
2: O si te pones esas gafas que son de esas gafas, claro, que son, claro, esas, madre mía, cuando
1: de relación.
2: Es una película de miedo con esas gafas que verás tú.
1: No me ha dado nunca, pues ya tuve por eso.
2: No. Pues póntela un día, díselo a tu hijo que te las ponga viendo una película que parece que está dentro de esa película.
1: No, que va. Oh, y si ves una película entonces de las otras de sexo.
2: Imagínate que estás en la cama.
1: Te ves dentro.
3: Tía, bien.
1: ¿Qué pasó, Antonio?
3: ¿Qué tal?
1: Bien, por aquí estamos dando palos con el rabo.
3: Bueno, mientras está con el rabo también. Es que le iba a decir que los televisores de antes duraban más que los de ahora.
1: Hombre, claro.
3: Ahora, ¿qué tienes que comprar 3 o 4 al mes?
1: De los nuevos ahora, no.
3: Eso no dura nada.
1: No, hombre.
3: Yo me compré un 4K,
1: se llama eso.
3: Sí, parece que tengo yo ahora.
2: 4 años duran, dice.
1: Sí, pero no, pero cuando fui a ponerlo en la pared, resulta que mi hermano lo agarró por un lado y yo por otro. Y así, ¡clar! Y ahí mi madre el arma. Porque, por lo visto... No, llegó a partirse, pero que decía la caja allí, agárrelo por aquí, no sé de qué forma. Pero claro, fui yo, lo agarré yo primero, antes que él, y no me lo cargué de milagro. Porque la caja te lo decía allí cómo tenía que cogerlo.
2: Ah, vale. Hasta eso. Claro, eso, ya viene fino, ya viene hasta fino la televisión.
1: Albacete.
2: La televisión es como la mujer, Javier, hay que tratarla bien.
1: Sí. La mujer es el doble de Albacete, me están llamando aquí.
2: ¿Albacete?
1: Sí, de Albacete, seguro que... Nada, que el otro día me llamó.
2: ¿Sabes que hay... Hay una palabra que le dicen, hay un refrán en Albacete, dice, Albacete, por culo te la metes.
1: No, es igual que Utiaca, que la mete y no la saca. También, esto, hay gusto para todo.
2: Es verdad, ya no me... Ya no me acordaba, es verdad,
1: Ese del barrio.
2: Y también había uno para Moya, pasa que no, sí, porque te crece la memoria.
1: Sí, para ser un poco fino, ¿no?
2: Sí. Todos los pueblos nuestros tienen refranes, todos los pueblos.
1: La verdad que sí. Dime.
2: Buenos días a todos los oyentes, en especial a Terol, en especial a toda la gente que fueron allí a oír la misa de mi viejita, de mi Josefa Peña González, que fue ayer, que hizo un añito, y mis hermanos hicieron una misa, y gracias a todos los que participaron en ella. Mi madre siempre estará conmigo en mi corazón y en mi mente y en todo lo que yo llevo en mi vida. Ayer, y mi padre igual.
1: Ayer precisamente puse una canción, coño, de la madre.
2: Ayer me hiciste llorar demasiado. Sí. Ya estaba llorando, pero... Madre mía, qué canción más bonita. Mira que la que tiene el cura este de Las Palmas es preciosa, pero esa canción.
1: No, la que puse ayer.
2: Madre mía.
1: Sí que estaba linda.
2: Linda. Después me la pones otra vez.
1: Vamos a ver si la pongo ahora otra vez. Voy a atender la otra llamada, ¿vale?
2: Vale, pues entonces muchas gracias a todos y a mi familia, que los quiero muchísimo y que se cuiden todos.
1: Gracias, feliz día. Bueno, Antonio.
2: Vale, con el...
3: Cuídate.
2: Ya te pondrá en el WhatsApp cosas de lo que está pasando y esas cosas. Va a ser segundo Miguel.
1: Vamos a ver. Venga,
3: yo
1: bueno.
3: Voy por buen camino.
1: Bueno, sí.
3: Yo voy por buen camino, ¿verdad,
1: Javier? Sí. Un saludo.
2: Nosotros también. Venga, corazón, venga.
1: Buen día. Hola. Había alguien por aquí, pero se cortó. Vamos a ver la.

Bueno, pues ya, ¿por dónde vamos ya? Por las 10:30 minutos de la mañana. Repaso un poco los bailes y le voy a dejar con la canción esta que hablaba yo ahora con María ahí en Extremadura. Tenemos a Aymar mañana en Flor Canaria, cuarta calle.

Venga, que se me echa el tiempo encima. Vamos a escuchar esta canción que estábamos comentando, que ayer me la volvían a pedir, ¿no? Cada vez que sale, pues les gusta, entonces uno está para complacer y bueno, aunque es una canción muy, muy, muy, muy triste.

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10:44 minutos de la mañana, casi estamos llegando ya por mi parte al final de la mañana, de lo que da la mañana. Y siempre, pues como digo, cualquier parecido con la realidad es pura ficción. Bueno, mira, Clarita de abajo de Ingenio Wisme, por ahí, me decía que lleva su madre fallecida 40 años y bueno, que al escuchar la canción de verdad que se emociona porque dice todo

0: Bueno, ahora fue cuando se levantó nuestra amiga Carmen de la orilla, abajo en Saldina. ¿Qué tal te levantas, Carmen? Buen día, saludos. La Liga de también nos manda por aquí un audio, no sé qué pone.
1: Muy bonita la canción con las madres, emociona. ¿Podías decirte qué cantante es?
0: No.
2: Le voy a pedir a Dios que...

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1: Bueno, el 928-64-6088, el teléfono de aquí de la radio, si alguien quiere comentar algo. Lo que le habíamos comentado de lo de los corazones de Tejina, que está en principio lo tenemos suspendido por un problema ajeno nuestro, y ya veremos cómo hacemos, porque encima no contamos tampoco nosotros con una excursión que tenemos el 29 y el 30 era eso. O sea, no nos hemos quitado la ropa y ya teníamos que estar saliendo. Pero aparte de eso, hay un problema con la naviera. Ser final de mes y venir un poco con retraso por parte nuestra.
2: ¿Para qué me sirve la vida?
1: Para vivirla, para disfrutarla, para gastarla.

0: buen día.
1: Buenos días.
0: Hola, Expedito, ¿qué tal?
1: Bien.
0: ¿Cómo estás, hombre? Que hace tiempo que no sé nada de ti ni te veo.
1: Estoy malo, estoy contentísimo porque me he sacado el graduado escolar. Y ahora me voy a sacar, y ya empecé, un curso de sociosanitario, 4 meses en La Palma. Estoy súper contento.
0: Ah, pues mira, ve, eso es una buena idea, ahí hay trabajo.
1: Sí, para no limpiar más casas ni perder el tiempo sin seguro y sin nada, ir y limpiar una casa y decir, ya te llamaré, y ya no te llaman más.
0: No.
1: Entonces ya yo me he cansado de todo eso.
0: Pero y yo creo que lo mejor que...
1: ¿Están para hoy, hambre para mañana?
0: Sí, pero es lo mejor que puedes hacer, sobre todo para cotizar y demás.
1: Bueno, ya para cotizar casi llego tarde. Actualmente estoy trabajando en una empresa, pero solamente cotizo por un día, 3 horas, y estoy contento. Llevo 1 año y medio limpiando escaleras con contrato y eso. Y nada, que quiero, de todas maneras, busco trabajo hasta que termine el curso, porque el curso es de 4 a 9, 4 meses, y está empezando. Son 3 meses de curso y 1 de práctica. Y luego lo que necesito es conseguir un poquito de ayuda extra por la mañana, de cuidar a alguien, limpiar. Me salen trabajos de cuidar interno, no puedo. Me salen trabajos a turno partido, cuidar personas en hospitales, tampoco puedo. Tiene que ser, los fines de semana puedo trabajar sábado y domingo, vale, el día entero. Pero entre semanas solo puedo trabajar de 8 a 1, como mucho.
0: Ya, pues, ¿qué te digo yo?
1: Un trabajito de algo, porque para necesito ese dinero para poder mantenerme, para desayunar, almorzar, merendar y cenar. Ay, que yo no tengo
0: entrada. ¿Tienes coche ya? ¿Ya tienes coche?
1: No tengo coche. Desde que tenga contrato, tendré coche, si Dios quiere.
0: Bueno, pues, ¿qué te digo? Expedito, que todo vaya bien.
1: Que tengan buen día. Saludos para todos los oyentes de Radio La Medianía. Y te he estado escuchando hoy un poco.
0: Bueno, pues, muchas gracias.
1: Tiene calor, buen cuidado, beban mucha agüita y sombra y... Aprovechen.
0: Hay que cuidarse, ya tenemos el verano ya también encima. Y...
1: Aprovechen la playita.
0: Ah, sí que bueno.
1: Aprovechen la playita, que ya yo soy un poco moreno, bastante moreno.
0: Yo, fíjate tú, por la piel tengo que coger agua de mar, por un problema que tengo.
1: Playita, lávate los huevitos bien lavaditos, que eso es bueno. Besitos para Rosy, besitos para todos y que tengan buen día.
0: Venga, buen día, feliz día, Pedito, adiós. Bueno, pues nada, hasta aquí llegamos, que sean felices, hasta la próxima. Ya está por aquí la compañera Rosy Ortiz, y les deseamos, por mi parte, un feliz día.
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Saludos, buenos días para todos y todas desde la Villa de Santa Brígida, cuando restan escasos 2 minutos para alcanzar las 11 de la mañana en el archipiélago canario. Un placer acompañarles a través de esta emisora de radio, emisora amiga, familiar. En este primer martes del verano, 23 de junio de 2026. Bueno, como cada mañana, abrimos las puertas de esta casa para acompañarles con información, con entrevistas, con actualidad, pero sobre todo con la participación de ustedes a través del 64-60-88. Llaman, pasan al directo, hablamos de lo que ustedes quieran. Otra manera de comunicar con la radio es el WhatsApp. Me mandas un audio, me escribes al 619-51-5107. Vamos a saludarles de manera muy, muy especial a quienes ya están trabajando desde primera hora de este día, a nuestros agricultores y ganaderos, al sector primario, a los transportistas, taxistas, comerciantes, sanitarios, cuerpos y fuerzas de seguridad del Estado, protección civil, bomberos, personal de limpieza, trabajadores del mar, artesanos, autónomos y también a quienes mantienen en marcha nuestros pueblos y ciudades. Un recuerdo especial, un abrazo fuerte para las personas mayores, quienes permanecen en casa, a los enfermos, a quienes se encuentran hospitalizados y a quienes hoy, por cualquier circunstancia, necesitan una palabra de ánimo. Aquí vamos a estar. A todos ustedes, gracias por elegirnos una mañana más, una semanita más. Bueno, si algo marca el día de hoy es la víspera de San Juan, 23 de junio, víspera de San Juan. Esperamos una de las noches más populares, llenas de muchísimo simbolismo. La tradición cristiana conmemora el nacimiento de San Juan Bautista, pero esta celebración hunde sus raíces en antiguos rituales relacionados con el solsticio de verano. Desde hace siglos, el fuego viene a representar la purificación, la renovación y también el deseo de dejar atrás aquello que nos pesa para dar comienzo a una nueva etapa con ilusión, con ganas renovadas. Esta noche, muchos de ustedes se van a reunir alrededor de las hogueras para compartir un momento en familia o con los amigos, mientras otros van a acudir a la playa para recibir el verano. Ay, los rituales de San Juan, cada lugar tiene sus costumbres, pero hay rituales que han pasado de generación en generación. Hay quienes escriben en un papel todo aquello que quieren dejar atrás, preocupaciones, miedos, tristezas o algún mal recuerdo, y lo arrojan al fuego una noche como esta. Otros prefieren escribir sus sueños y deseos para el futuro con la esperanza de que esta noche tan especial ayude a su cumplimiento. Y también es tradición bañarse en el mar a medianoche, lavarse la cara con agua de mar o saltar las hogueras, siempre con prudencia, ¿eh?, y respetando las normas de seguridad como gesto simbólico de purificación y buena suerte.

estamos gozando en el archipiélago canario. Ya saben que hay una ola de calor en península. Bueno, como que se van a suspender en muchos lugares las hogueras. La previsión para la isla de Gran Canaria nos anuncia una jornada estable con predominio de cielos poco nubosos o despejados, salvo alguna nube baja a primera hora, sobre todo en el norte de nuestra isla. Las temperaturas van a seguir siendo agradables, llevaderas, con máximas que van a rondar los 26-27 grados en zonas de costa y valores algo más elevados en medianías orientadas al sur. En definitiva, un día perfecto, para poder disfrutar de las celebraciones de la noche.

0: Esta noche en la ciudad de Las Palmas de Gran Canaria se conmemora también el aniversario de su fundación, ocurrida un 24 de junio de 1478. Esta noche habrán conciertos, ambiente festivo en la zona de las canteras y el tradicional espectáculo de fuegos artificiales que cada año reúne a miles de personas en torno a la playa de las canteras. En Telde, cuyo patrón es San Juan Bautista, las fiestas viven hoy uno de esos momentos intensos, también con actividades culturales, música, la tradicional hoguera de San Juan y los conocidos mechones de Melenara, una de las imágenes más características de estas celebraciones y en ese lugar.
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0: Noche de San Juan también en el municipio de Arucas.

Ojalá que esta víspera de San Juan nos sirva para encender nuevas ilusiones, fortalecer la amistad, disfrutar de la familia y recordar que después de cada noche siempre amanece un nuevo día lleno de muchísimas oportunidades. Mañana es festivo en la capital, en Telde, en Arucas y en Valsequillo, si mal no recuerdo. Luego esto último lo confirmo. Saludo musical y seguimos avanzando en esta mañana.

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0: 11 y 11 minutos de la mañana en Canarias.
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0: Les comento, a las 11 y media hemos quedado con gente que pertenece a la comisión de fiestas del barrio de la Atalaya de Santa Brígida. Sacan adelante concretamente las fiestas en honor a San Pedro.
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0: No se vayan muy lejos, vamos a desarrollar el programa al completito.
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0: Y a la una del mediodía, poco más, poco menos,
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0: Les vamos a informar al detalle sobre la batalla del Batán. Todo lo que se ha preparado desde el Ayuntamiento de la Villa de Santa Brígida, también desde Adica,
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0: para celebrar un año más la batalla del Batán aquí en Santa Brígida.
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0: voy a ir comentándoles noticias de interés.
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0: Me voy a detener unos minutos en un estudio que nos va a ayudar a conocer mejor la realidad de dos barrios muy importantes de la Villa de Santa Brígida. Por un lado, la Atalaya, y por el otro, Pino Santo. Se trata, para que entiendan, de un diagnóstico comunitario participativo impulsado por el Ayuntamiento de Santa Brígida a través de la Concejalía de Servicios Sociales y elaborado por la Fundación Universitaria de Las Palmas con la participación de investigadores de la Universidad de Las Palmas de Gran Canaria. El objetivo de este estudio es conocer de primera mano las necesidades, fortalezas y retos de estos barrios para planificar mejores políticas sociales y mejorar la calidad de vida de estos vecinos. El informe pone sobre la mesa cuestiones que afectan al día a día de muchas familias y que invitan a la reflexión. Uno de los datos que más preocupa es el aumento de las personas que viven solas. En la Atalaya de Santa Brígida, cerca del 22% de las viviendas están habitadas por una sola persona, mientras que en Pino Santo esa cifra supera el 30%. Vivir solo no significa necesariamente sentirse solo, pero sí que aumenta el riesgo de sufrir soledad no deseada, especialmente entre las personas mayores. El estudio también refleja que los servicios sociales municipales están atendiendo cada vez más casos relacionados con ayudas económicas, dependencia, discapacidad, problemas de vivienda o desempleo. Los propios profesionales reconocen que la burocracia les ocupa gran parte de su jornada y les resta tiempo para acompañar personalmente a quienes más lo necesitan. La vivienda aparece como otro de los grandes desafíos. Encontrar un alquiler se ha convertido en una misión complicada por la escasez de oferta, el elevado precio y las condiciones que en algunos casos exigen los propietarios. En materia sanitaria, el diagnóstico destaca el aumento de enfermedades crónicas, los problemas de salud mental y las situaciones de dependencia. En Pino Santo, además, la dispersión de la población y la falta de un consultorio médico obligan a muchos vecinos a tener que desplazarse para recibir atención sanitaria. Los jóvenes también tienen voz en este informe. Los centros educativos de la zona señalan la falta de espacios de ocio y encuentro para los adolescentes, que muchas veces deben desplazarse hasta el casco de Santa Brígida para participar en actividades, con las dificultades añadidas del transporte público. Y el estudio dedica un apartado especial al pequeño comercio. Los negocios de cercanía siguen siendo fundamentales para la vida de los barrios porque generan empleo, ofrecen un trato directo y ayudan a mantener la actividad económica y social. Sin embargo, muchos atraviesan momentos difíciles por el aumento de los costes, la competencia de las grandes superficies y del comercio por Internet, así como por el cambio en los hábitos de consumo. En definitiva, este informe no pretende quedarse en una fotografía de esta situación que he relatado. Su finalidad es servir de guía para que el Ayuntamiento de Santa Brígida, vecinos, asociaciones y profesionales trabajen juntos en la búsqueda de soluciones que permitan construir barrios más dinámicos, con mejores servicios y una mayor calidad de vida para todos y todas.

Bueno, hoy hay que felicitar a José y a Josefa. 23 de junio, la Iglesia Católica recuerda, celebra el nacimiento, la muerte de San José Cafaso. Fue un sacerdote italiano. Todos queremos expresar lo que sentimos. Recordado por su dedicación a la formación de sacerdote, su atención a los presos y su incansable labor con los más necesitados. Hablamos del siglo XIX.

0: felicidades. También a quienes hoy están celebrando su cumpleaños o están de aniversario o celebrando lo que sea, porque sabemos que hay orlas en marcha.
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0: al 619-51-5107. Por aquí tenemos un mensaje reenviado. Hola Rosy, buenos días para ti y para todos los oyentes de Radio Las Medianías. Te comento, ahora mismo en la zona de Las Canteras está lloviznando. El paseo de Las Canteras todo mojadito. Pienso que es para más calor, pero el que lo dice, a ver, pero el que lo desee, que aquí está fresco, que bajen para esta zona y pasan la noche de San Juan. Muchas felicidades para las Juana y Juan, un abrazo para todos, también para ti, besitos. Oye, pues igual no sé quién eres porque me reenvía este mensaje, Javier, pero que tengas un día bonito. Mañana es día de San Juan.
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0: Aquí está el amigo Sergio que anda por Arucas, Tamara, Guarros, y saludos para todos y todas. Muchas felicidades para los Juanes y Juanas. Yo dando un paseíto por Arucas, que mañana esto estará a tope. Y esta noche para los fuegos en Las Canteras. Mira lo mejor que hace. Sergio.
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0: Hola Lali, buenos días.
2: Sí, buenos días, espero que haya amanecido bien. Rosy, mira, tú esta noche vas a ver los fuegos y preguntaste que si mañana hay tertulia. ¿Con quién iré a los fuegos? Si van, puedo ir contigo, luego mi hija me trae. La espero en Las Palmas.
0: Pues no voy a ir a los fuegos. No, porque tengo que ir al aeropuerto. A las 9 recojo a mis tesoros y a casa, que llegarán muy, muy cansadas. Ellas están trabajando a esta hora de la mañana con un calor de justicia, me decían allá en Barcelona, más de 40 grados, ¿eh?
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0: Así que no voy a ir a los fuegos, Lali. Espero que encuentres quien vaya y que lo pases muy, muy bien. Ya me contarán.

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1: 11:21 minutos de la mañana.
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1: No pude finalmente acercarme a Gamonal para departir allí con los vecinos y vecinas, pero sé que estuvo genial la fiesta.
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1: y mogollón de gente el domingo en la comida popular. Felices fiestas. Feliz cierre, quiero decir, de fiestas para estos vecinos de Santa Brígida, el Gamonal.
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1: Que celebraron las fiestas en honor a, al Sagrado Corazón de Jesús.
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1: Moma, buenos días. Ella me mandó vídeo.
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1: Y aquello estuvo como siempre. El año pasado estuvo genial, pero este también.
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1: Antes de cerrar el programa de hoy, repasaremos los programas que tenemos sobre la mesa de trabajo. Aquí trabajo, ¿eh? Un trabajo bonito porque nos permite acercarnos a ti. Por cierto, si alguien quiere compartir el programa de fiestas de su barrio, aquí en Radio Las Medianías, nos lo hace llegar y lo leemos.
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1: Pueden mandarlo al correo radiolasmedianias@gmail.com o al WhatsApp 619-51-5107.
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1: Cuatro programas tenemos: Los Giles, San Juan Bosco, este que llegó, pues no sé si ayer, fiestas patronales en honor a Nuestra Señora de la Medalla Milagrosa. Ay, cuánto me acuerdo yo de Nico. Esto es en La Milagrosa, en barrio de la capital Gran Canaria. Nico, ¿cómo estás?
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1: Estás bien, ¿no? Desde que se mudó a la capital, o sea, cambió de La Milagrosa a otro sitio de la capital Gran Canaria, desapareció. Otro barrio en fiesta, Juncal de Tejeda, fiestas en honor a Santa Teresita y San Martín de Porres. Aquí tengo también impreso el de Casa Pastores, que celebran las fiestas de El Buen Pastor.

pasadas las 9:30 vamos a estar charlando con Pablo Guerra, que es presidente de la Comisión de Fiestas de San Pedro, Atalaya de Santa Brígida, y Miguel Peña, vocal. Vienen a presentarnos el programa de las fiestas de San Pedro de este año. Arrancan el jueves, finalizan el 5 de julio. Este jueves arrancan, terminan el 5 de julio.

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11:26 minutos de la mañana, nos ponemos al día. Estas son las noticias más destacadas de esta jornada en nuestro país. Se centran en el histórico fallo del Tribunal Supremo por el caso Mascarillas, el desarrollo del Mundial de Fútbol y la intensa ola de calor que afecta a la península. Tribunales y política, condena histórica en el caso Mascarillas. El Tribunal Supremo ha dictado sentencia firme condenando al exministro José Luis Ábalos a 24 años de prisión y a su ex asesor Coldo García a 19 años. El empresario Víctor de Aldama recibe una pena reducida de 4 años y evita la cárcel gracias a su colaboración premiada con la justicia. Presión de la oposición. El líder del Partido Popular, Alberto Núñez Feijóo, ha exigido formalmente y nuevamente la dimisión de Pedro Sánchez y la convocatoria de elecciones generales tras conocerse este dictamen judicial. Caso Begoña Gómez, la esposa del presidente del gobierno, debe entregar su pasaporte en el juzgado del juez Peinado este miércoles por la tarde, coincidiendo con la comparecencia de Sánchez en el Congreso para explicar los casos de corrupción. Expediente al juez Peinado, el Consejo General del Poder Judicial ha dado luz verde para que se evalúe un posible expediente disciplinario contra el juez Juan Carlos Peinado, gracias al voto de calidad de su presidenta Isabel Perelló. Vamos con meteorología y medio ambiente. Pico de la ola de calor. España afronta la jornada más crítica de temperaturas extremas en lo que va de verano. La Agencia Estatal de Meteorología mantiene activas alertas rojas en diversas provincias de la península por registros que van a alcanzar los 44 grados. En el País Vasco, el Departamento de Educación ha adelantado el cierre de las guarderías a las 13 horas por seguridad térmica. Gestión del lobo. La mayoría de las comunidades autónomas han respaldado el informe técnico para retomar la caza del lobo, una medida que cuenta con la oposición directa del Ministerio de Transición Ecológica y de Cataluña. Deporte. Mundial de Fútbol. La selección española continúa su andadura en la cita mundialista tras disputar su último encuentro de la fase de grupos frente a Arabia Saudí en Atlanta. El combinado nacional evalúa ahora sus opciones y posibles cruces de cara a la clasificación de octavos. Economía y cuentas. Récord histórico del IBEX 35. La bolsa española ha roto barreras al superar por primera vez en su historia los 19.500 puntos, impulsada por el optimismo financiero global. Recta final de la renta. Quedan los últimos días de plazo para que los contribuyentes entreguen la declaración de la renta correspondiente al ejercicio fiscal anterior. Y fallecimiento. Ha muerto Ignacio Gordillo, reconocido ex fiscal de la Audiencia Nacional, que lideró la lucha judicial contra el terrorismo de ETA y de los GAL. Las noticias de hoy en Canarias vienen marcadas por los preparativos de la noche de San Juan, las protestas en el sector sanitario y la actualidad en política migratoria. Sociedad y tradición, noche de San Juan, municipio.

La histórica, la fiesta del pino en Teror como fiesta de interés turístico nacional. Sanidad y huelgas, protestas de médicos, los facultativos del Servicio Canario de la Salud secundan jornadas de huelga y protesta debido a las carencias percibidas en las propuestas de la Administración respecto al pago de las guardias y la sobrecarga laboral. Cierre de camas. Sindicatos como SAPSE denuncian el cierre previsto de unas 72 camas este verano en el Hospital de la Candelaria y alertan del exceso de temperaturas en varios centros de salud. Política e inmigración, frente común con Euskadi. El Gobierno de Canarias junto con el Gobierno vasco han denunciado ante la Unión Europea la falta de diálogo por parte del Gobierno central de España en lo que respecta al Pacto Migratorio Europeo. Menores migrantes, desde Coalición Canaria y otras agrupaciones se sigue reclamando la activación urgente de la acogida corresponsable de menores para cumplir la ley de extranjería sin más demoras. Sucesos y deportes. Vamos con accidentes. Un joven ha resultado herido de gravedad tras sufrir una caída en patinete eléctrico en la ciudad de Las Palmas de Gran Canaria. Estadio de Gran Canaria, un total de 18 empresas han realizado visitas técnicas a las instalaciones antes de que comience la licitación oficial para su reforma estructural.

Vamos con lo último en el Canarias 7 edición digital. Pleno del Parlamento. En directo a la inspección a las gasolineras y el aumento de riesgos por incendios forestales en Canarias, a debate hoy en el Parlamento el programa Verano Joven y los criterios para acelerar las licitaciones de vivienda protegida son otros de los temas que se llevan a este pleno.

Sanidad ha confirmado un brote de sarampión en Tenerife con 4 casos y un ingreso hospitalario. Lo último, la noche de San Juan obliga al corte de calles en Las Palmas de Gran Canaria y accesos desde la Gran Canaria 2. Las guaguas de Las Palmas de Gran Canaria cambian sus rutas para poder volver a la playa de Las Canteras durante la noche de San Juan. Canarias que pide cambiar la ley para acelerar las licitaciones de vivienda protegida.

la provincia, Diario de Las Palmas, edición digital, y vamos cerrando. Tres detenidos por el homicidio del turista británico que sufrió un robo violento en Canarias. El turista británico que sufrió un robo violento en Canarias murió por un traumatismo en la cabeza.

0: siendo amigo.
1: Bueno, ¿cómo van a pasar ustedes la víspera de San Juan? ¿Van a ver los fuegos? ¿Van a participar en algún ritual?

0: si quieres contármelo, estamos en el 64 60 88.
1: Ahora te toca lo más.
0: O me mandas un WhatsApp al 619 51 51 07.

0: Hay un mensaje del amigo Michael. ¿Por dónde estará?
1: Hola, Rosy, buenos días. Quiero felicitar a todas las Feti, las Josefas, a las Trillizas de Santa Brígida y Trillizas de Firgas.
0: Trillizas.
1: Bueno, un saludo para todos los escuchas de Radio Medanía. Hasta pronto. Chao.
0: Chao.

cuando vayan a mandar un mensaje privado, lo escriben, o sea, en privado, y luego ponen el audio o escriben, ¿vale? Porque yo no me puedo detener a estar escuchando para luego pasar al directo. Así que maticen siempre.

0: Mañana hay baile en Flor Canaria. Día de San Juan en la capital Gran Canaria. Miércoles bailarán en el Club de Mayores Flor Canaria, que está por la zona de la Feria del Atlántico, con Aymar. Hola, buenos días.
1: Buenos días, good morning.
0: Good morning.
1: How are you? Fine, fine.
0: Very well, thank you. And you?
1: I thank you very much. ¿Qué tal, Rosy?
0: Bien. Gracias
1: very,
0: a
1: very.
0: Dios. ¿No? Gracias a Dios, bien,
1: pues mira,
0: bien.
1: Te iba a decir bien. Ayer una cosa, más. Cuando yo era hiperactiva, era, yo que sé, que no pensaba las cosas antes de decirlas. Te vas a quedar asombrada. Mis hijas se acordaban. Digo, Yara, yo tendría más o menos 16 o 17 años, no sé la edad. Digo, ¿cuántos años han pasado? Porque Pitágoras me suspende las matemáticas. Dice, mami, 50 años, casi nada.
0: Sí.
1: Pasaba por las canteras, por donde está el Imperial Playa, no, el Club Victoria, por ahí más o menos. Pasaba un chico, esbelto, ¿sabe? De raza negra, pero guapo. Y digo yo, qué fuerte, yo me parece que yo estaba sola, no recuerdo de ir acompañada, digo, qué negro, si es más negro que mi corazón. Me dijo, ay, no sabes cómo me contestó, dice, y tu corazón es negro, mis hijas se acuerdan todavía de cuando se los conté yo, y tu corazón es negro, pero así con una educación.
0: ¿Le
1: digo,
0: dolió?
1: Me quedé callada y ya no dije nada y seguí adelante.
0: Claro.
1: Y si volviera para atrás diría, no, mi corazón es igual que el tuyo, mi niño.
0: Claro,
1: la
0: claro.
1: Lengua,
0: pobrecillo.
1: Vamos, como dice el señor, prende fuego un bosque y fata, y no soy del Ku Klux Klan ni mucho menos. Para mí son iguales.
0: Claro.
1: Gracias a Dios y a Abraham Lincoln, que creo que fue quien abolió la esclavitud, ¿no, Rosy?
0: Pues no lo sé, creo que sí. Ayudar,
1: sí, me parece que
0: ayudó.
1: Sí, Abraham Lincoln. Y imagínate, pero con esa educación que dice y tu
0: pobrecillo,
1: corazón,
0: es que le dolió.
1: Sí, le dolió, ¿tú crees?
0: Claro, por eso te dijo lo del corazón, para que miraras hacia adentro.
1: Yo tuve un milagro del Señor, y te digo, el que miente no te dio, el padre de la mentira es el que reina en el mundo, por eso hay guerras y hay de todo. Y entonces con esa educación dice, y tu
0: pobrecillo,
1: corazón es negro,
0: ya.
1: Y no contesté, yo lo viera ahora, le daba un abrazo,
0: ya.
1: No, mi niño, mi corazón es igual que el tuyo, lo que mi lengua ahora mismo, vamos, un desastre, mi abuelo me decía terremoto, ay, qué fuerte, nunca había dicho nada, ni subestimaba a estas personas, por supuesto que no. Yo tengo una prima en Cuba, te lo he dicho, no sé si te envié fotos, que ella es, ¿sabes?, de raza negra, pero es mulata, ella dice, yo soy afroamericana. La que te digo que vino de Suiza y sabe 5 idiomas, Tania,
0: sí.
1: De Camagüey ahora. No sé por qué se vino de Suiza, ¿sabe? Con el nivel de vida que tiene Suiza, será porque los hijos, los dos varones y la hija estaban allí y se vino, digo yo. Nunca le he preguntado, a ver si le pregunto. Sí, que yo tengo, como se dice, por los teléfonos móviles, mi hija me pone WhatsApp y eso sí. Pues nada, Rosy, ¿qué te digo? Que pase buen día, mi niña, y no crean que yo soy así, yo no, mi niña. Hay negros que valen más que más de 4 blancos. Si no, mira, Putin es negro.
0: Es que estamos hablando de personas, no de color.
1: ¿Perdón?
0: Que estamos hablando de personas, no de colores.
1: Claro, no estamos hablando sino
0: de personas.
1: Hay personas
0: más válidas que otras, más buenas que otras.
1: Para atrás le diría eso, no, mi niña.
0: Ya.
1: Mi corazón es igual que el tuyo. Yo lo dije por la guasa, por la cosa, como dice mi familia de Cuba, que tú sabes que soy más canaria que el gofio, pero ellos dicen cómica, cosa grave, yo qué sé, humor negro, como dirías tú, digo yo, humor negro, ay Dios mío. Pues nada, que pase buen día, Rosy y todo.
0: Igualmente.
1: Saludos también a Juan, creo que se llama Juan, que me mata. Que estuvo aquí el marido de Marinieves, ¿te acuerdas, Marinieves?
0: Ah, sí.
1: Que ya se fue de este mundo, sí. Estará con, si partió con el Señor, pues mira, gloria a Dios. Pues nada, Rosy, y tus hijas bien todas, ¿verdad?
0: Bienísimo, hoy vienen para acá.
1: Ajá.
0: Esta noche las tengo por aquí.
1: Y en la puntilla hay una chica que sigue igual que tu hija. La como dijiste, como si ya se me fue de disco duro. La tu hija, la otra, sí.
0: Están Beatriz, la mayor, y Zenaida.
1: No, ¿la otra?
0: Zenaida,
1: sí. Sí, la madre falleció y todavía joven, Carmen Rosa, ella se llama Zenaida. Sí, en la calle Pajonales viven, sí. Aquí, en las canteras, bueno, en la puntilla, sí. Pues nada, que pase buen día, Rosy, y todo, y que el Señor lo bendiga a todos.
0: Igualmente, luego, Marisol, buen día.
1: Hasta luego, buen día.
0: Chao.

0: en Flor Canaria. Mañana hay Mariel, sábado, cuarta calle.
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0: En la Milagrosa, Asociación de Vecinos de la Milagrosa, el sábado podrán bailar con Juan Antonio Castro. En el tablero de Maspalomas, el sábado van a estar los Brillantes. El domingo, turno para los Parranderos del Sur. En Castillo del Romeral, gran baile el sábado con Impresión Musical. Y en Vega de San Mateo, en el Club de Mayores, el viernes por la noche, Swimman. Y el domingo, Yaracuy.

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1: Va a estar buena la fiesta víspera de San Juan en Aruca. Hay conciertos, tributos, batallas de gallos y verbena en las plazas principales.
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1: Mañana día grande en Aruca.
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1: Agaete también va a estar celebrando todo esto en la Plaza de San Pedro y el Parque Antonio José en Sabillo. Habrá pasacalles, parranda, quema de la hoguera, asadero de piña. Valsequillo, en Tentén y Guada se mantiene la tradicional noche de brujas desde las 6 de la tarde. Hogueras autorizadas, batucada, medianoche, la gran noche de brujas con fuegos artificiales y verbena.
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1: Ojito, porque San Bartolomé de Tirajana también, la fiesta se traslada a Playa del Ingres con batucada, espectáculos, conciertos, fuegos artificiales.
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1: En Aldea Blanca y Castillo del Romeral.
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1: En Santa Lucía de Tirajana, concretamente en Pozo Izquierdo, la noche incluye tributos musicales, fuegos artificiales, acuáticos, DJ.
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1: En La Blanca habrá pasacalles, quema de la bruja y asadero de piñas. Y en Artenara, en la cumbre, la hoguera de San Juan se va a encender a las 7 de la tarde con asadero de piñas y papas en un ambiente más tradicional.
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0: esta mañana eché un vistazo a un perfil de Facebook que va de Cabañuela, de aquí, de Canarias. Voy con el resumen. Dice lo siguiente: las observaciones realizadas durante el periodo de las Cabañuelas entre el 21 de junio y el 21 de septiembre estuvieron marcadas por una situación predominante de vientos del noroeste acompañados de brisa suave. Bueno, dan una serie de explicaciones. La estabilidad atmosférica fue la tónica general, sin fenómenos destacados. Sigue dando más información y vamos al grano. Ranchera. Siguiendo lo que es la tradición popular de interpretación de las Cabañuelas, todo parece indicar que este año, a partir de ya, podría comportarse, estamos hablando todo el tiempo de la previsión meteorológica, como una auténtica panza de burro con abundancia de nubes, temperaturas moderadas y escasa incidencia de episodios de calor intenso o temporales significativos. Esto es lo que dicen las Cabañuelas.
1: Los abuelos, los quería yo tanto. Eran cariñosos y buenos.
0: Un verano llevadero, parece ser.

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0: 12:21 minutos de la mañana en Canarias. 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Bueno, como les decía, al comenzar hoy el programa Cosas de la Vida, vamos a acercarnos al barrio de la Atalaya de Santa Brígida, un barrio que se prepara para celebrar la fiesta en honor a San Pedro. Se van a desarrollar desde este jueves 25 y hasta el próximo 5 de julio. Para conocer todos los detalles, el trabajo que hay detrás, que poco no es, y lo que nos espera este año a quienes vayamos al barrio, nos acompañan a esta hora de la mañana Pablo Guerra, presidente de la Comisión de Fiestas. Muy buenos días y bienvenido, Pablo.
1: Muy buenos días, muchísimas gracias.
0: Está también Miguel Peña, en este caso como vocal de la Asociación Comisión. Bienvenido,
2: bien, Miguel. Gracias, Rosy, y gracias también a todos los radioyentes por escucharnos.
0: Y está Begoña D'Amata Martín, que es la vicepresidenta de la Comisión de Fiestas.
3: Hola, buenos días, muchas gracias.
0: Buenos días, bienvenida, Begoña. Bueno, a los tres les pido disculpas porque nos hemos demorado un poquito en lo que es el inicio del directo, porque el Facebook no me hacía mucho caso hoy.
1: Problemas del directo.
0: Y el calor puede ser que también le afecte al ordenador, no lo sé. Bueno, el todo es que por fin arrancamos este directo y lo primero que quiero saber es cómo están cada uno de ustedes y cómo está el barrio, si tienen nervios ante el inminente comienzo de estas fiestas. Cuéntenme, ¿quién es?
1: Estamos con ganas, de que empiece ya. No queda nadie menos para que empiece la fiesta.
0: ¿No hay nervios?
3: Sí, algo hay. Sí.
0: ¿Algo, no?
1: Un poquito sí, pero yo creo que cuando todo arranque, yo creo que sí. Ya irá como viento en popa.
0: Yo, mientras ustedes hablan, estoy regulando lo que es el sonido para que se les escuche alto y claro. Miguel, ¿cómo lo llevas tú?
2: Sí, bueno, yo también con ilusión, como todos, y deseando pues que salga todo bien y esperemos que los fallos sean mínimos, que siempre los habrá, pero en fin, con ilusión, porque para nosotros la comisión esta es nueva y hay gente que no han estado nunca. Meteremos la gamba, como se suele decir, pero el próximo año será mejor y así sucesivamente. Y en fin, y nervioso, pues sí, porque aunque tenga ya pues unas cuantas fiestas encima, pues siempre
0: es una responsabilidad.
2: Es una responsabilidad, sí,
0: claro.
2: Verdad.
0: ¿Primera vez para Pablo?
1: Sí.
0: Pregunto.
1: Primera al mando.
0: ¿Y qué tal? ¿Cómo han ido las cosas?
1: Bueno,
0: ¿mucho trabajo?
1: Sí, mucho trabajo grupal, la verdad. Nos hemos involucrado todos y todas. Somos un grupo, no destaca nadie, la verdad. Todos hemos puesto de nuestra parte, cuando hemos podido, cuando no hemos podido, unos y otros, pues otros han salido adelante para hacer el trabajo que otros no podían. Y con ganas, la verdad, con ganas.
0: Eres joven, yo te decía fuera de antena que me alegra ver que hay relevo generacional, porque las comisiones que han pasado por aquí con anterioridad, y me imagino que las que van a seguir haciéndolo, tienen esa queja: no hay gente joven que se implique en los festejos. Como presidente, además, tú estás compatibilizando tus estudios con esto.
1: Sí, como uno bien puede, pero sí.
0: Pero sí, ¿verdad?
1: Sí, la verdad que sí.
0: ¿Y cómo es que entras en la comisión de fiestas, Pablo?
1: Bueno, pues por cosas que igual, bueno, por cómo salieron otras fiestas, pues bueno, quisimos meternos y bueno, pero también gente joven, pero también creo que hay que tener en cuenta a la gente que lleva muchos años haciéndola. Al final creo que lo que tiene la comisión actual es que se mezcla lo que es la gente de antes, que sabe cómo hacer una fiesta.
0: La experiencia
1: con la
0: con
1: gente de ahora.
0: Con las nuevas ideas, porque ustedes supongo que han aportado
1: temas redes sociales, temas llegar de otra manera, pues al final hacer un popurrí y ponernos de acuerdo todos, pero al final creo que tanto ni los nuevos tienen la razón ni los de antes tienen la certeza.
0: No, yo lo que quiero decir es que muchas comisiones han desaparecido porque no hay. gente que entre. No hay relevo generacional, no hay gente joven. Y se van quemando, se van cansando, van pasando los años. Y aquí resulta que la buena noticia es que están los que efectivamente tienen experiencia y los nuevos. Oye, Pablo, ¿y quiénes son? ¿Quiénes conforman esta nueva comisión de fiestas?
1: Bueno, espero no dejarme a nadie atrás. Bueno,
0: esta Begoña para echar un cabote, ¿no?
1: Los tres que estamos aquí ahora, Guillermo, que también lleva haciendo las fiestas del barrio incontables años, las dos Vanessa, Monte de Oca y Rodríguez, junto a sus hermanas Leticia y Cristina, también Cristina que es prima mía, Macu. Espero no dejarme nadie atrás porque me van a matar y...
0: Que manden un WhatsApp.
1: Y diría que nadie más. Diría, no. Diría que nadie más. Lo voy a revisar, no voy a hacer que después me...
0: Sí, echa un vistazo, por si acaso.
1: Me jalen de...
0: Oye, esta fiesta...
1: No, se me quedó nadie, no me van a matar.
0: ¿Verdad? Begoña, estas fiestas se remontan a cuántos años atrás.
3: Muchos.
0: Muchísimos.
3: Exactamente, no sé cuántos años, pero vamos, yo creo que 50 años más, ¿no?
0: Coincide con la fecha que me da.
2: Más de 50, porque ten en cuenta que la Sociedad Circo Recreativo estamos cumpliendo 90. Los 90 aniversarios. Sí. Entonces, el Guillermo, no sé si habrá sido siempre el presidente, pero lleva muchos años de presidente.
0: Sí.
2: Y... supongo que él, que no pudo estar hoy aquí, pero porque precisamente está trabajando para y por la fiesta de la Atalaya, que todo hay que decirlo, se ha encargado hoy de otros temas que no ha podido, y él es el mejor que hubiese dicho
0: la fecha,
2: sí, porque ya es muchos años ya. Yo llevo 40 años en la Atalaya y siempre lo he visto a él patrocinando la fiesta.
1: No, también me quedó falta decir a Alfonsín, que también siempre a las reuniones,
3: claro.
1: Que
3: sí,
1: también, aunque no esté dentro tal cual...
3: Sí, siempre... no está dentro de lo que es la Junta.
1: Sí, pero la Junta, pero sí que es verdad que siempre va a las reuniones y...
2: Es el cocinero oficial, digamos.
3: El chef
2: oficial.
3: Y da muchos ánimos, y él siempre da muchos ánimos y tiene su punto de humor y
2: tiene
3: y
2: muchas estrellas, Michelin, Firestone, Gugger...
0: Un puntal, vamos.
3: Sí.
0: ¿Cómo está el barrio? Porque el arranque de la fiesta es inminente, es este jueves. Sí. Está todo limpito, acondicionado.
2: Pues mira, si me lo permiten los demás compañeros, yo pienso que el barrio podía haber estado mejor, pero la gente cada vez, yo veo que se involucra menos. Antiguamente era normal que cada vecino decoraba su fachada, o bien sea con palmeras, banderas. Hoy se le pide ayuda y prefieren darte 20 euros o 50 antes de vestir la fachada. Entonces, no sé, se podría estar mejor, pero claro, cada cosa va...
0: Bueno, todavía hay tiempo.
2: Hay tiempo y van evolucionando, pero... lo que pasa es que yo soy, en ese aspecto, soy un poquito negativo porque veo las cosas muy muy difícil. No sé, todo
0: no,
2: mundo
0: no
2: te
0: como
2: pone...
0: antes, ¿no? La gente va más a lo suyo. Sí. La parte positiva, la lectura positiva es que responden económicamente, ¿no? Ustedes han llevado el programa casa por casa.
2: Sí. Hemos ido barrio.
1: De los eventos que hemos hecho, ha sido bastante.
0: Casi nada, ¿verdad? Tremendo curro.
3: Claro, ya vamos trabajando casi desde noviembre.
1: Desde noviembre, prácticamente.
3: Desde noviembre llevamos...
0: En reuniones.
3: Reuniones, hemos hecho bingos, una rifa también, para ir recaudando dinero, porque está visto que solo en tema papeleo ya van 1.000 euros
0: mínimo.
3: Ya
0: una pasta, sí. Plan de seguridad, sí. ¿No?
2: Ya hay que dar las gracias también a las casas comerciales que han apoyado bastante para que la fiesta...

0: funcionarios y así, bien en ese sentido, que nos han ayudado a asesorarnos más bien en el tema que hay que presentar, qué papeleos, los plazos y todo eso. En ese sentido han sido bastante benévolos. Sí. Y bueno, nos han ayudado eso a tener todos los papeles listos para las fiestas.
1: Siempre sí. Te queda esa cosa de que te puede ayudar más, pero claro, ellos siempre se quejan de que no tiene personal, de que, en fin, porque el barrio hay que limpiarlo, hay que acondicionarlo para una fiesta, y ya que los sí. Vecinos a veces, los que pueden, hacen algo, pero no es suficiente. Y el sobre todo la entrega esta de materiales que te ponen peros, que sí, claro, es normal. Eso lo vemos normal.
2: No entiendo lo de materiales.
1: Materiales me refiero a las cosas que tenemos que solicitar al ayuntamiento, como las sillas, las mesas.
2: No nos cobran,
1: por supuesto, pero no. Pero nos exigen un sitio donde guardarlo. O sea, cada vez es un poquito difícil, pero...
2: Pero se consigue.
1: Pero se va consiguiendo poco a poco.
2: ¿Ustedes tienen local?
1: Sí, bueno, local,
3: no, nosotros, no.
1: Estado, pero
3: no,
1: bueno, nosotros no, como no comisión propio, como no, comisión, pero... como comisión de fiestas no tenemos un local.
2: ¿Y dónde guardan todo eso?
4: La verdad que la asociación de Cataifa nos echa siempre una mano para que ellos sí tienen local, para la hora de hacer las reuniones, siempre que nos dejan el espacio, pero como nosotros tal cual no tenemos un espacio para nada.
2: Pero no caminan de la mano, es decir, asociación de vecinos y comisión de fiestas, yo sé que son personas diferentes.
0: Sí. Las que no, sí, yo siempre
2: una dijeron, cosa y otra.
0: Una mano siempre
2: eso,
0: se echa.
2: Sí, por eso que para eso están las asociaciones
0: sí.
2: de
0: sí, vecinos. Sí, el apoyo está ahí.
4: Sí, la verdad que todas las asociaciones del barrio nos han llevado una mano. La del Barro, la de Losa, Cataifa, o sea...
2: Es que es un barrio...
4: Nos han acogido bien.
2: Ahora que nombras el resto de asociaciones, ¿no? Es muy vivo culturalmente hablando.
0: Sí.
2: La Atalaya sí, creo
0: que es el que más
2: Mígida.
0: Asociaciones tiene, por así decirlo. ¿Sí? Asociaciones, sociedad, conjuntos, ¿no? De cada uno en su... cada uno hace su aportación.
2: Su función.
0: ¿No?
2: Sí. Lo digo por lo de la fiesta del barro. Ustedes tienen... un barrio históricamente conocido en Santa Brígida por la alfarería. O sea, ¿pueden presumir de barrio?
0: Sí. ¿No? Se podría presumir más, porque hace años sí que se valoraba a lo mejor más el tema del barro, de la loza, de hacer excursiones para ir a visitar al centro locero, hacer una comida. Venían muchísimos extranjeros, sí. Guaguas llenas, y daba gusto caminar por las calles, pero ya. Ahora está bastante, bastante abandonado.
2: Bueno. Todo se andará porque hay una asociación nueva, la de la Losa, sí. Que también está moviendo mucho para visibilizar a las loseras de la Atalaya de Santa Brígida. Bueno, vamos al programa. Yo le decía a Pablo, porque llegó temprano a la radio, que el programa que han preparado, vamos a estar un buen rato para desarrollarlo. Hay un montón de cosas, Pablo. ¿Eh?
4: Sí,
2: sí?
4: Le hemos intentado encajar, nos hubiese gustado hacer más cosas seguramente, pero somos los que estamos y estamos los que somos. Entonces hemos hecho lo que hemos podido.
2: ¿Qué ha aportado la juventud? Ustedes, aparte de redes sociales, que si Facebook, que si el WhatsApp, todo esto.
4: Sobre todo
2: ideas.
4: Claro, ideas de, por ejemplo, cosas más dedicadas a la juventud.
2: Por ejemplo... Y ya luego desarrollamos el programa.
4: De festejos.
2: Sí, en esas reuniones. Oye, pues venga, vamos a poner esto, quitamos lo otro. En
4: sí,
2: ese
4: pues,
2: juego.
0: Un DJ, por ejemplo.
4: Sí, ¿no? DJ, traer cosas pues que vayan más enfocadas a lo que es un enfoque actual para nosotros.
2: Vale.
0: Sí, poco a poco se irán, digamos, añadiendo más cositas conforme uno vaya teniendo experiencia, ¿no?
2: Venga, pues vamos a por el desarrollo del programa. Yo te cedo la palabra, Pablo, vete contándonos.
4: Empezamos por como dijiste antes, empezaría el jueves 25, sería lo primero de todo. O sea que ya no queda nada, pasado mañana ya estamos
2: en faena.
4: Sí, de fiesta.
0: Si Dios quiere y San Pablo ayuda.
4: Pues
0: San Pedro y San Pablo.
2: San Pedro y San Pablo.
0: Sí, bueno,
4: también es el mío. Bueno, pues lo primero, también nos gustaría hacer llamamiento a los vecinos de que sí. Nos gustaría pues que bajasen.

0: que saliesen de las casas a decorar el barrio con bandera. Sería el primero de todo, que sería el jueves a las 4 de la tarde, que es cuando empezaríamos a llenar, pues, a dejar el barrio bonito, dejar el barrio lleno de bandera.
1: Sí, que se note que hay fiesta y que la gente participe, que salgan a la calle, que las tardes están buenas.
0: Nosotros queremos que la gente participe, sobre todo, que nos encantaría. Eso sería el primer acto de todos. Y después, al mismo tiempo, en la Plaza Mariquita Benítez, abajo, pues sería una fiesta infantil con merienda, que si no me equivoco tenemos
1: castillos hinchables
0: sí, contratados para los niños.
1: Actividades para los niños.
0: Entonces, al mismo tiempo, pues, si algún adulto se quiere poner a ayudar a decorar las calles, pues al mismo tiempo van a estar los más pequeños, pues, divirtiéndose. Uh-huh. Y después, pues, a las 6 teníamos puesto en la Asociación de Vecinos de Cataifa una tarde de cine infantil, para que también descarguen un poquito, se descansen un poco después de estar en los hinchables. Y por último, en la misma asociación, hacer una degustación de platos, pues, elaborado por los propios vecinos. Entonces, pues eso, queremos sobre todo colaboración ciudadana, que es lo que más nos gustaría, ver al barrio involucrado.
1: Sí, porque la verdad es que a veces es triste en años anteriores, ¿no?, de ver que un grupo de personas se hace una fiesta y la gente no participa, y eso la verdad es que baja el ánimo.
2: Este año tiene que ser bien diferente.
1: Sí, sí, sí, sí. ¿Eh? Este año ojalá la gente se anime a participar.
2: Claro que sí.
1: Y a disfrutar también.
0: Bueno, pues eso sería el jueves, en principio. Después, el viernes, en la propia Plaza Mariquita Benítez, los actos ya empezarían por la noche, que sería, pues, el pregón. El pregón, pues, que si quieres hablamos un poquito del pregonero.
2: Sí, porque no le conozco. Vamos a dar el nombre. El vecino don Francisco Palomo Montenegro. El acto va a estar presentado, este sí lo conozco, José María Dávila Sosa. Pero cuéntanos, ¿quién es Francisco y por qué se le elige?
0: Bueno, pues al final, siempre que hay una fiesta en el barrio, te vas a encontrar siempre a Francisco con la cámara. O sea,
2: El fotógrafo del barrio,
0: se podría decir.
1: Es su hobby, no es, o sea, él tiene, ¿sí?, otro, es su hobby, pero siempre está él con cámara en mano.
2: Inmortalizando todo.
0: Sí. Sí, yo tengo fotos de, bueno, de fiestas del barrio, de cuando era pequeño, y hechas por él, de montón de años, la verdad que...
2: Qué bueno.
0: Que ha inmortalizado un poco la historia reciente del barrio.
2: Qué bueno. Enhorabuena a este señor, el fotógrafo de la Atalaya de Santa Brígida, Francisco. Vale, a las 8 de la tarde comienza lo que es el pregón, que tendrá una duración de aproximadamente...
0: Hora y media, tenemos pensado más o menos, porque queremos que tras el pregón haya una noche de vinos y de tapas. Entonces, pues, duraría alrededor de 2 horas, más o menos, por ahí. Y después, a las 10, cuando acabe el pregón, pues, sería una noche de DJ, de música, que también dura hora y media, si no me equivoco.
1: Sí, más o menos. A las 12 ya, más o menos, todo el mundo a la cama, que al día siguiente hay que seguir con la fiesta.
2: Con la fiesta, señor. Vale, continuamos. Por cierto, la noche de vinos y tapas, lo que se recaude, estamos hablando de entrada solidaria, o yo estoy en un error.
1: Sí, bueno, lo que es los vinos y las tapas, sí, pues, que hay que pagarlas, quiero decir.
2: Hay que pagar. Vale.
0: Bueno, y después el sábado, o sea, hay madrugón el sábado es el día más intenso en el barrio, que empezaría en la misma plaza también, una gincana realizada por nuestra vecina y con perritos calientes. Se pueden apuntar los niños, los no tan niños también se pueden apuntar, o sea, para quien se quiera apuntar. Y los perritos calientes, pues, serían cuando acabe, a la 1 de la tarde. Y después, al mismo tiempo, a las 12, habría una clase de zumba para quien quiera ir. Va a haber una clase de zumba que creo que también duraría una hora, alrededor de una hora, para todos los vecinos. Y después, aunque en el programa no lo ponga, porque se nos lo propuso el ayuntamiento, pero ya teníamos el programa hecho, a las 4 de la tarde va a haber un payaso, que ahora no me acuerdo del nombre, pero va a haber un payaso que va a ser de 4 a 5 para quien quiera ir también. Y después de 5 a 6 de la tarde, creo, había, o de 5 a 7, o de 5 a 6, era el karaoke.
1: El karaoke, sí.
0: Karaoke también. Y después ya sería la noche de verbena, que va a ser el grupo Línea Latina. A las 12 se pararía por los fuegos artificiales, y cuando acaben los fuegos artificiales continuaríamos con la verbena. Y bueno, después al mismo tiempo se va a estar realizando un torneo de fútbol en la cancha de Atalaya. Entonces, si hay alguien que aún, no sé si aún las inscripciones están abiertas o cerradas, si alguien se quiere apuntar, ¿puedo dar el número de teléfono?
2: Sí, adelante, claro.
0: Vale,
2: sí,
0: sería 649-416109 o en el Instagram, si no me equivoco, es Torneo Los Alfares. Un torneo que con inscripción, y quien se quiera apuntar se puede apuntar, hay premio. Y se realizaría tanto el sábado como el domingo. El sábado es todo el día, desde las 9 de la mañana, desde las 9 y media de la mañana hasta las 8 de la noche. Y el domingo sería de las 9 y media hasta las 4 de la tarde, para quien se quiera apuntar al torneo. Y después el domingo, por la mañana habría una feria de artesanía, la paella realizada por Alfonso, como ya dijimos antes, el chef de la comisión. Sí. Y después habría baile familiar con el grupo Aymar. A las 6 de la tarde habría juegos tradicionales frente al bar del Cafetín Pepe. Y ya estaría. Entonces serían más o menos los actos populares, aparte de los religiosos. También, que no lo hemos dicho, pero si alguien nos quiere seguir en las redes sociales, tanto en el Instagram como en el Facebook, es arroba comisión de fiestas La Atalaya, si no me equivoco. Sí. Pues por ahí vamos poniendo toda la información de eventos. Estaba puesto el programa por si alguien no lo ha visto, pues por ahí lo puede ver sin problema.
2: Tremendo fin de semana.
0: Intenso, sí.
2: Intenso.
0: Intenso. Para sí, los que somos, sí, bastante intenso.
2: Mucho trabajo.
1: Sí.
2: Para ustedes que van a estar velando porque todo esto salga adelante, salga sí. Lo mejor que se pueda.
1: Se intentará.
2: Sí. Bueno, pues la fiesta no termina aquí, porque recuerden que el 5 de julio es cuando finalizan los festejos. ¿Qué más tenemos?
0: Bueno, los actos religiosos, sí, que son
2: vamos,
0: los que nos
2: vamos
0: faltan.
2: Vamos a desarrollar.
0: Bueno, pues serían tanto el 28 como el 29, el domingo 28 y el lunes 29. Nos ha surgido una problemática a la hora de realizar las fiestas, porque al final San Pedro es el lunes 29. Entonces, lo hemos decidido realizar el fin de semana anterior en vez del posterior. Entonces, las fiestas son previas a San Pedro, no posterior. Entonces, por eso realizamos los actos antes de San Pedro y no después.
2: Vale.
0: Pues el domingo 28, a las 2:30, sería la función religiosa armonizada por la coral polifónica de la Vía de Santa Brígida. Y que hará el recorrido habitual con la banda música banda isleña. Y después, el lunes 29, a las 12 de la mañana, sería el repique de campanas. Y los voladores en honor a San Pedro y a San Pablo en la plaza de la iglesia. Después, por la noche, ya a las 8 de la noche, sería la misa de acción de gracias. Y después sería la litúrgica de San Pedro y de San Pablo. Y ya por último, cuando acabe la misa, sería el brindis por el fin de las fiestas con los asistentes de la misa. Y después, lo que dijiste del día 5, que sería la ex...
1: Sí, sería, es la idea de mantener una tradición que había hace años de los mayores, se les llevaba de excursión a Teror y después se les daba el paseo, comían, iban en taxi, o sea, algo que hoy en día... y era la idea de la ilusión que tenía, por ejemplo, sí. Guillermo, de recuperar eso. Pero claro, las cosas han cambiado mucho, ya hoy en día la gente va a Teror casi cada 2x3, y la verdad es que a día de hoy no hay mucha gente apuntada. Entonces va a ir, depende de si se apunta bastante gente como para llenar una guagua, aunque sea un microbús de estos, pues se realizaría
2: adelante si hay suficiente quórum, o sea, participación, claro, si claro. No, habría que aparcar esta idea, sí, tan bonita, ¿eh?, de llevar, sí, los mayores a Teror.
1: Claro, pero es que es eso, que antiguamente la gente no salía mucho, claro, se les llevaba ese día y era como la ilusión de ir a Teror, ¿no?
2: Sí.
1: Ahora, claro, va mucha gente mucho más a menudo a todos los sitios, entonces...
2: Ya, ya.
3: Pero no, bueno, solo eso, sino que, sí, ya también, desgraciadamente, las personas mayores pues han ido también faltando, otros no pueden porque tienen que cuidar a alguien,
2: claro,
3: señor o señora, en fin,
1: también
3: eso ha influido mucho.
2: Otros, sí, claro, están enfermos y no, sí, no pueden ir, en fin.
3: Sí, la vida nosotros misma, siempre, sí, le preguntamos cuando llevamos al programa, que si van a ir para apuntarlo y tal, y muchos, mira, me gustaría, pero no puedo por cierto motivo, el otro igual, pues, en fin. Ya. Que como dice la compañera, que depende de la cantidad de personas para poder realizar ese programa o no.
2: Les veo pensativos, a ver si la gente responde, no responde. Yo estoy segura de que,
0: sí, es
2: va
0: que
2: a haber
0: final,
2: mucha participación, ya verán.
0: Aquí no sacamos nada, o sea, lo hacemos, ¿sí?, por el barrio, por ir para el barrio.
1: Esto, sí, es son actos voluntarios que hacemos para que no se pierdan las tradiciones, no se pierdan las fiestas y se mantenga la unión del barrio también, y, claro, y animar a la juventud a que ayude, colabore y que se involucre también en la comisión de fiestas, que todo el que quiera se puede apuntar y ayudar para de cara a las próximas fiestas, al año que viene.
3: Las ayudas siempre son bien recibidas.
1: Sí, sí.
2: Se hacen pocas las
1: cuatro
2: manos.
1: Ojos siempre ven poca. Más que dos.
2: Sí, sí, sí. Porque hay que estar antes, durante el desarrollo de las fiestas, me refiero a ustedes, ¿verdad? Y en el cierre.
1: Sí.
2: Ustedes,
1: sí,
2: son los primeros que llegan y los últimos que se retiran.
1: No, y que desde que termine esto hay que ponerse con el, sí, Santo Cristo, porque agosto es mes de vacaciones, hay muchos seguros, empresas que cierran, el ayuntamiento mismo, no sé. Entonces es ponerse ya con el Santo Cristo como para ya tenerlo preparado para el 1 de septiembre,
2: cierto,
1: moverse. Entonces, sí, es como... ya descansaremos.
2: Y son los mismos los que van,
0: sí,
2: a sacar...
0: Sí, tenemos encargados de las dos fiestas.
2: Eso es. Las fiestas,
1: sí,
2: de,
1: son las
2: de
1: dos
2: Cristo,
1: fiestas principales
2: del barrio,
1: religiosas de la Atalaya.
2: Sí. Las otras solo son religiosas, si mal no recuerdo, las del Cristo, digo.
0: Sí,
1: sí, la de San Pedro y el Santo Cristo son las dos religiosas, ¿no?
2: Sí, pero me refiero que esta tiene actos populares, tiene verbenas,
1: también,
2: tiene...
1: Sí, la otra también, la otra tiene, ¿sí?, su romería y todo, ya, pero
2: vale,
1: eso ya,
2: vale,
1: hablaremos.
2: Ya hablaremos, sí, ahora lo que toca es las fiestas de San Pedro. Oye, el santo... San Pedro está en la iglesia. ¿Quién se encarga de vestir el trono, de poner guapo al santo? ¿Cómo funciona esto?
1: La sacristana de la iglesia, Mari, con la ayuda de Delia, suelen ser ellas dos las que están ahí al frente, van a buscar las flores, hacen los... enraman, ¿no?, los,
2: sí,
1: tronos, la iglesia.
2: Engalanan.
1: Sí.
2: ¿No?
3: Y
2: sí,
3: luego
2: todo.
3: Algunos de los hombres pues somos los, el equipo técnico de...
1: Sí,
3: sí. Poner una rueda bien liberada,
1: sí,
3: en
1: fin.
2: De mantenimiento.
3: De mantenimiento, exacto.
1: Y eso este año va a ser sumamente importante porque la calle Cura Navarro está llena de agujeros, así que esperemos que ningún trono sufra un percance.
2: ¿Han hablado para que parchen?
1: Sí,
2: sí.
1: Ha hablado, está, sí, pedido.
3: Se habla, pero efectividad es lo que falta.
2: Ojalá y que aparezcan cuanto antes, claro,
3: sí,
2: que
3: si
2: sí.
3: Si no, San Pedro va a tener que hacer mucho equilibrio.
1: Sí, sí. Es que hay bastantes agujeritos, sí, y bastante profundos.
2: Claro, es que todo esto obedece también, bueno, digo yo, al paso de Terese, ¿no?
0: Sí.
2: Que estropeó, sí, bastante...
3: Sí, esta vez ha llovido mucho,
2: las
3: mucho
2: calles,
3: desastre por todos lados. Y eso no, sí, es nada comparado con otros lugares,
1: sí,
3: ¿no?
1: Sí.
3: Pero a, sí, cada cual le duele su barrio.
2: Hombre, claro. Gente joven, aparte de Pablo, porque,
0: sí,
2: yo te veo a ti y jovencito, te lo dije nada más llegar, pero ¿quién es más? Gente joven.
1: Los dos más jóvenes.
0: Mi prima
2: pues, tiene nueva.
0: Dos menos que yo, tiene 23 años.
2: Sí,
1: la pequeña del grupo.
0: Sí, pero en general, depende de lo que quieras definir con gente joven, pero...
2: ¿Gente joven?
1: Yo me siento joven.
2: Bueno, salvando lo...
1: No, pero son más jóvenes.
2: Lo que veo, lo presente.
0: Sí, sí.
2: Me refiero a lo que antes decía.
1: Sí, sí, sí.
2: Que ahí...
0: Pero falta igualmente. Mucha gente
1: sí,
0: se quiso meter al principio, pero ya después no salió adelante.
2: Porque hay mucho trabajo aquí.
1: Claro.
2: Hay reuniones, tienes que estar... Tienes que comprometerte a sacar lo que te encomiendas, ¿no? Porque hay delegación de tareas.
1: Sí, sí, aquí somos sí, un claro. equipo y entre todos se saca, porque si no, no se sacaría.
2: Claro.
1: Uno, cuando uno puede, pues lo hace, el otro, oye, mira, estoy ocupado con esto, pues oye...
3: Yo pienso que todos somos adultos y si te comprometes a algo tienes que cumplirlo. Claro. Lo que no se puede, por ejemplo, no, yo me encargo de tal cosa y después te queda pesado, que si te pones remolón, no, o lo haces o di no, y no te obliga a nadie a estar en una comisión. Entonces, lo que dice Pablo, que han habido gente y han decidido voluntariamente abandonar, que tienen bueno. su perfecto derecho también.
2: Claro, no, a ver. Pero
1: sí, que hay personas que se piensan albedrío. Que organizar unas fiestas es fácil, cómodo,
3: es que
1: y mira, no tiene nada que ver con eso.
2: Begoña, por lo menos han dado un paso al frente y han dicho, yo voy a ver qué hay ahí, a ver si esto es lo mío. Si luego estando dentro se dan cuenta de que no, pues hay que ser serios y dar otro paso hacia atrás. Sí. ¿Entiendes? Yo lo entiendo perfectamente, porque sí que es verdad. Y yo reconozco este trabajo de ustedes, que hay que echarle horas, que hay que aparcar la vida personal, familiar, hay que hacer gasto, porque esto es un trabajo que ustedes sacan adelante de manera altruista. Por eso estaban resaltando la aportación de los vecinos, de las casas comerciales, porque hay que pagar la fiesta. Ustedes no cobran un duro.
0: No,
2: ustedes trabajan.
0: No, cero. De aquí no sacamos ningún beneficio.
2: Bueno,
1: si Dios quiere, sacaremos la satisfacción de que todo salga bien. Sí. Si Dios quiere, que esperamos que así sea.
2: Sí. Pues díganme lo que quieran añadir ya para ir cerrando.
3: Yo solamente recordarle a todas las personas que aparcan en el parking, la plaza Mariquita Benítez,
1: ¿dónde
3: que
1: está el
3: si
1: consultorio
3: pueden
1: médico?
3: Ese día ser solidario y aparcar fuera en otro lado, se lo voy a agradecer, porque necesitaremos la plaza para los actos que se van a hacer ahí.
2: ¿La van a acotar?
3: Sí, hemos pedido los permisos necesarios y en fin, lo que pasa
2: y ya que sacas el tema, hay otro sitio, hay plan B. La gente puede aparcar en otra zona.
3: Bueno, el plan B ya estaba, que es arriba donde se le dice la terrera, que es el solar que está por debajo del bar Juancito.
1: Sí, donde estaba el antiguo consultorio médico.
2: Sí.
3: Y se va a pedir permiso a un señor, o no sé si es el señor o señora, a ver si nos ceden otro solar que hay preparado, que cabe unos cuantos coches también, porque siempre tiene que tener una alternativa. Si quitas un aparcamiento, tienes que tener otro.
2: Sí.
3: Pues, y en fin. Y que la gente sea un poquito solidario, que ese día, pues, si tienes que aparcar, o sea, es un fin de semana nada más, tampoco es todo un mes. Entonces, a ver si la gente colabora en ese sentido.
1: Pusimos un cartel anunciándolo también para que fuera
2: mentalizándose la gente. Sí. Bueno, es comprensible, ¿no? Yo les voy a dar las gracias desde ya por esta labor que ustedes desempeñan, tanto los que están aquí, los que veo en la radio, como al resto de la gente que conforma la comisión de fiestas.
1: Sí, ellos están ahí, ellas, porque las que quedan son
2: chicas.
1: Bueno, y Guillermo también, y Alfonsín, y
3: Guillermo,
1: ellas están ahí.
3: Me está llamando ahora, no sé si es que llega tarde o está. Bueno.
2: que les doy las gracias, porque gracias a personas como ustedes, perdonen que me repita, se mantienen nuestras tradiciones.
1: Es que la verdad sería una pena que llegaran esos días y uno viera que no hay nada, ¿no? Que no se hace nada. Que
2: claro.
1: Es como...
2: Y no solo por las personas mayores, que entiendo que cuando les llevaron el programa, pues solo los más contentos, contentas que se ponen, ¿no? Claro. Cuando le llevas el programa, ¿qué dijeron cuando ustedes aparecían por allí?
3: Pues bueno, yo siempre, como soy el clásico humorista, yo llegaba, le pedía, mira, vengo buscando 500 euros para la fiesta, para por lo menos arrancarle una sonrisa, porque si lo coge un poquito de mala manera, ya olvídalo. A ver si...
2: Yo sé que son tiempos difíciles,
3: claro.
2: Estamos todos con el bolsillo ahí apretado.
1: Sí, pero
2: porque
1: mucho...
2: la vida nos aprieta, no porque seamos...
1: No,
2: por ahí
1: es
2: no
1: que
2: voy.
1: La cosa está
2: difícil.
1: De todas maneras, los mayores los que tienen esa costumbre de ayudar en la fiesta ya tenían su,
2: el sobrecito,
1: su aportación, sí, ya preparada.
2: Qué bonito, ¿no?
1: Que dice, todos los años la tengo preparada. Sí. Después hay otra gente que improvisaba y otros que, pues, uy, no tienen tarjeta, ¿no? Ya,
2: ya, es verdad, nos hemos acostumbrado a la dichosa tarjeta. Oye, Pablo, como presidente, cuéntame, ¿tus primeras fiestas, hombre?
0: Sí, ¿contento? Sí, a ver, con ganas de que empiecen ya, con muchas ganas. A ver, que todo salga bien, sobre todo, que la gente esté contenta, que tengan claro que hemos hecho todo lo que ha estado en nuestras manos para que salgan bien. Sí. Hemos hecho todo lo posible, con nuestras posibilidades. No es fácil. Al final somos un barrio, no sé si decirte pequeño, pero con mucha historia, y al final nos apena eso, que se pierda, que la tradición se pierda. Entonces nos gustaría que hubiese más gente, que si el propio barrio se involucrase, saldría adelante mucho más fácil.
1: Sí.
0: Cuanta más gente se meta, va a ser mejor, va a salir todo genial. Pero eso, hacer un llamamiento, que quien se quiera meter, es que está abierto, y es un pequeño esfuerzo, pero que esperemos que tenga su recompensa.
2: Claro que sí. ¿Y de qué manera contactan con ustedes? ¿Van a donde está la asociación? ¿Hay un teléfono? ¿Cómo? Porque estás haciendo un llamado a la participación, Pablo.
0: ¿Cómo decirte? Pues por redes sociales, realmente.
2: Redes sociales.
1: Sí, por donde, vale. También nos pillan, sí, sí, por la calle, o sea.
2: Sí, que ahí
0: sobre todo ahora,
2: todos,
0: que van a empezar las fiestas, si quieren cualquier cosa, claro, que vamos a estar por el barrio, todos. Vamos a estar todos en el barrio, quien nos quiera contactar para lo que sea. Verdad que hay mucha gente que nos ha ayudado. Mucha gente que ayuda. Con los eventos que hemos hecho hay mucha crítica positiva. Los pocos eventos no hemos hecho bastante.
2: Muchísimos. Sí. Hay cantidad de cosas.
0: Y la verdad que el feedback ha sido bastante bueno de la gente, por lo general. Nos hubiese gustado que hubiese habido un poquito más de participación, como hemos recalcado, pero ha habido críticas positivas, la verdad. Muy poca negativa y mucha positiva.
2: ¿Qué se queda por decir, Miguel?
3: Pues no sé, yo creo que hasta ahora lo hemos dicho casi todo, o todo. Esperemos la colaboración de cada ciudadano y, en fin, que salgan las fiestas mejores. Y si no son como ellos querían, pues lo sentimos, pero la voluntad va por delante.
2: Begoña.
1: Sí, que sean, digamos, un poco comprensivos, se pongan en nuestros zapatos. Sí. Y bueno, que salga todo bien y darles las gracias de antemano. Y que se animen a eso, a participar, a disfrutar de las fiestas, que para eso se hacen. Y a ti muchas gracias por darnos la visibilidad y la voz.
2: A ustedes. Yo daré lectura al programa para que la gente cada día sepa lo que hay en el barrio y acuda. Y a los que colaboran, a los vecinos, vecinas, a las casas comerciales, pero sobre todo a ustedes, muchísimas gracias. Y que San Pedro sea una celebración, como bien apuntaban, de convivencia, de respeto, de alegría y de unión vecinal.
1: Sí.
2: Felices fiestas.
0: Muchísimas gracias.
1: Gracias.
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0: Hola Lali, ¿qué tal? Buena.
1: Buenos días. Cuéntame. Rosy, saludarte a ti, a todos los oyentes, a todas las Juanas, Juanitas, las Juanas, los Juanes. Juan, muchas felicidades para mañana. Y Rosy, te quería preguntar si podría ir mañana a hablar del tema de la Asociación de Vecinos de Nuestra Señora del Carmen de la Angostura, que si ella podía ir a hablar y hablar un poquito de lo que están...
0: ¿Te refieres en tertulia?
1: Sí, sí.
0: Lo hablamos en privado.
1: Vale.
0: Porque
1: vale,
0: hay que comentarlo, Rosy, con los compañeros. Lo hablamos.
1: Pues nada, muy feliz día.
0: Igualmente, vale. Lali. Bien. Bueno.
1: A ti. Bueno.

Estaba echando un vistazo al WhatsApp 619-51-5107. Bueno, a los vecinos de la Atalaya de Santa Brígida, anímense, arropen a la Comisión de Fiestas porque llevan meses elaborando el programa, no estaría fácil, ¿eh? Hay que reunirse, hay que llegar a acuerdos, hay que contactar, cerrar un programa. Y todo eso conlleva, pues eso, el trabajo de estas personas. También los recursos económicos, hay que ir a por ellos. Y se merecen que una vez que esté todo ya, que está preparado para solo disfrutar, que ustedes vayan. Si no, se va perdiendo lo nuestro. Es que por ratos tenía yo la sensación de que estaban como dudosos de si ustedes iban o no a participar. Vayan.

0: Este es Michael. Michael, vete a la Scala Nifi de la Atalaya de Santa Brígida, ya. Scala Nifi, no, perdón, karaoke. Ya no hay Scala Nifi, lo que han organizado como novedoso es el karaoke. A ver qué día es. Me estaban diciendo ellos fuera de antena que a lo mejor para las fiestas del Cristo sí que tienen Scala Nifi, pero lo que hay es, aquí está, ay mi madre, el karaoke, anótate, el sábado 27 a las 5 de la tarde comienza el karaoke en la plaza Mariquita Pérez se llama la plaza, Mariquita Benítez, perdón, Benítez. Pues con Dembel lo lograré, soñando noche y día, Tenerife. Aquí está Agustín, buenas tardes.
1: Buenas tardes, Rosy, ¿cómo andamos por Radio La Medianía? Por esta zona, hoy está fresquito, Rosy, anulado, no sé por qué, pero está fresquito y anulado. Bueno, Rosy, a tus hijas, a los hijos de Javier, a ti, Rosy, a Paquito Santana, a Javier Domínguez, a todos los pastores y a todo el mundo de Radio La Medianía, Rosy, bueno.
0: Bueno.

0: Bueno, si quieren llamar, pasar al directo, estamos en el 64-6088.
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0: Norberto, que es el cura párroco de Vega de San Mateo, nos dice a través del WhatsApp: buenos días, hoy no vamos a tener misa, mañana sí a las 7 y jueves y viernes, domingo a las 12 y cuarto del mediodía, misa en Cueva Grande en honor a San Juan.

0: Ay, qué linda. Voy a pinchar la voz de Lourdes Martel.
1: Sí, de parte de la directiva queremos dar las gracias a, y del Juncá, del barrio del Juncá, las gracias por vuestro apoyo, por siempre dejarnos un hueco en la emisora para darle visibilidad a nuestra fiesta, y que estamos agradecidos desde el alma, porque tú sabes que cada vez nos cuesta más. Y nosotros no pretendemos ser un barrio como la Rama, por ejemplo, de Araete o la Romería de Garda, no, porque el Juncá entonces perdería su encanto. Pero sí necesitamos que nos apoye y que nos venga gente, ¿sabes?, para que nuestras tradiciones no mueran. Y darte las gracias infinitas a ti, a Radio Medianía, y el año que viene pues vamos a tener una sorpresa con ustedes, la cual no te voy a contar. Y nada, que te vas a tener que esperar un año. Y nada, si le puedes dar visibilidad a este vídeo, te lo agradeceríamos mucho. Un besito y buen día.
0: Un besito. Recuerdos para la comisión, vecinos, vecinas del barrio.
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0: En nuestro perfil de Facebook hemos compartido el vídeo que nos manda Lourdes, así que vamos a pincharlo.

Dios. Se ve la portada del programa y se ven los actos que se van a desarrollar durante estos días. Ese es el sonido de Tropicana Band.

0: Hola a todos, soy Ana del grupo Son de la Isla y quiero invitarles el sábado 27 de junio a la romería Don Juncal de Tejeda. A partir de las 6 de la tarde dará comienzo y una vez finalice la romería estaremos en su maravillosa plaza para que puedas disfrutar del grupo Son de la Isla con las mejores versiones de ayer y de hoy para que puedas bailar, cantar y sobre todas las cosas ser feliz. Ya sabes, el sábado 27 de junio te esperamos en el Juncal de Tejeda. No te lo puedes perder.
1: Venga, para que quede clarito, tenemos a las 6:30 de la tarde de este sábado la gran romería por las calles del barrio de Juncal de Tejeda, en honor a los santos del barrio, que son Santa Teresita y San Martín de Porres. Van a salir desde el Lomito Blanco, les va a acompañar el buen sonido de las parrandas Sin Prisa, el Vaso Obrero y los Salineros.
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1: Luego a las 9 de la noche hay baile de taifas con las parrandas Visitantes y a las 10 de la noche la gran verbena del Romero a cargo de los grupos Tropicana Band, que escuchaban ahí el ensayo. Esos son, y Son de la Isla, que es la chica que justo les invitaba a hablar, la solista. Luego, el domingo a las 12 del mediodía, domingo 28, tiene la fiesta de la espuma en la plaza del barrio. Se aconseja que vayan con ropa adecuada, calzado apto para no resbalar. Y a las 2:30 de la tarde, picoteo y despedida de los participantes, y luego en el siguiente fin de semana continúa la fiesta, pero ya les contaré.
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Hay algo que va a acontecer en Vega de San Mateo. A mí me encanta, Vuelve la semana del orgullo LGTBI. Y para este jueves, están desde el jueves con actividades y hasta el domingo. Bueno, este jueves de 5 de la tarde a 6 y media hay una conferencia. De 6 y media a 7 y media, mesa redonda, moderada por Drag Chuchi. Invitados Mingo Ávila, Horacio Colomé y Miguel Ángel Sosa Machín. Primero conferencia queer. Preguntaré a la concejal a ver qué es esto de queer. Y luego la mesa redonda. Todo esto es en la Caldereta, sala de exposiciones, este jueves a partir de las 5 de la tarde. Para el viernes, en el mismo sitio, tienen de 5 a 8 de la tarde Make Up, experiencia imparte Drag Chuchi. A mí me da que esto va de maquillaje. Y el sábado esto va a estar, vamos, de escándalo. Plaza Alameda de Santana, que es la plaza que está justo donde el Ayuntamiento de Vega de San Mateo. El sábado 27, a partir de las 8 de la tarde, Gala San Mateo Te Quiero Orgullosa, con las actuaciones de drag queens, monologuistas y un DJ, DJ Kir. ¿Quieren ver a los drags sobre el escenario? Pues ya saben, Vega de San Mateo, Plaza Alameda de Santa Ana, sábado 27, a partir de las 8 de la tarde en adelante. El protagonista, yo diría que principal de esta nueva edición, es Drag Chuchi.

Bueno, finalmente hemos decidido con Marían, la presidenta de ADICA, Marían Perdomo, hacer la entrevista a presencial. Y vamos a llamar a Madrid. Ella está de vuelta mañana, así que el jueves vamos a hablar sobre la batalla del Batán. Un campamento que se va a sacar adelante nuevamente para recordar esa batalla.

Desde Igualdad mandan a través del WhatsApp la siguiente información relacionada con esa semana dedicada al colectivo LGTBI. Nos pasamos por aquí para recordar que esta semana en la Vega de San Mateo vamos a celebrar la libertad y el respeto. Venimos cargadas de colores, brillo y purpurina, pero también de espacios para recordar que no siempre fue fácil hacerlo. Nos encantaría que nos acompañaran en las diferentes actividades, justo las que les he comentado.

0: Bueno, vamos ahora con el programa de los Giles. Tamara Aceite, un saludito para la gente que conforma la comisión de fiestas. Vecinos, vecinas, felices fiestas.
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0: Bueno,
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0: Si vas... Mañana tienen misa y procesión por las calles del barrio a las 5:30 de la tarde.

0: Y para el viernes 26 de junio, ojo, Gala Drag Royal Los Giles y verbena con nuevo ritmo. Todo esto a partir de las 8:30 de la tarde. Festival de la Canción a las 8:30 de la tarde del 27 de junio y a las 11 de la noche, gran verbena con Furia Joven.
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0: Domingo 28 de junio, verbena del Solajero con los grupos Hierba Mala, Pepe Benavente y dúo Eclipse, una del mediodía del domingo. Tres en uno. Verbena del Solajero con Hierba Mala, Pepe Benavente y dúo Eclipse. Todo esto en Los Giles, Tamar Aceite, fiesta en honor a San Juan Bosco.

Las fiestas de la medalla milagrosa en La Milagrosa, en la capital Gran Canaria, arrancan el día 4 de julio, finalizan el 19 del mismo mes.

0: Voy a leer lo más inmediato, lo que acontece ese primer fin de semana.
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0: Tienen bajada de la rama el 4 de julio a las 4 de la tarde. Bajada de la rama y la bandera con la banda canaria. A las 9 y media de la noche, baile en la asociación de vecinos. A las 11 en la plaza del pueblo, pregón de las fiestas a cargo de Virginia Arencibia.
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0: Esto es lo que acontece el sábado 4 de julio y al día siguiente el domingo 5 de julio. De esta manera, con el pregón, arrancan oficialmente las fiestas en el barrio.
1: Se va

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0: Bueno, vamos recogiendo. Mañana vamos a hablar con gente que conforma la Asociación de la Medalla Milagrosa aquí en la Villa de Santa Brígida.
1: Estoy saliendo del bar, cansado ya de esperarte.
0: Y como cada miércoles tenemos tertulia.
1: Recorro media ciudad hasta conseguir llamarte. Y tu teléfono está...
0: Está el patio políticamente hablando calentito.
1: ¿Con quién?
0: ¿Cuándo será que baja la temperatura? Baje la temperatura.

uno de los temas de mañana que vamos a sacar en tertulia es que no se habla de otra cosa desde ayer. La sentencia. Sentencia del Tribunal Supremo. Esas condenas de Ábalos, Koldo y Aldama.

estaba leyendo unas declaraciones de Morales hablando sobre la isla, ¿no? Ha habido debate sobre el estado de la isla de Gran Canaria. Bueno, pues el presidente del Cabildo ha destacado la reducción del paro, el avance en renovables y la inversión en obra pública, mientras acusa a la oposición de atribuir a la corporación problemas como la crisis de la vivienda, que son competencia del gobierno canario. Morales presume, así lo titulan en la provincia Diario de Las Palmas, de cifras históricas en empleo y de una economía madura en Gran Canaria. Coinciden con él. ¿Van bien las cosas en Gran Canaria? Yo sí estoy con él en lo de las competencias del gobierno canario en materia de vivienda, porque en este sentido las cosas no van bien. Es noticia también que hay gente buscando ya alternativa habitacional porque no pueden con el alquiler que tienen encima. Francamente, no sé dónde se van a meter, porque es que está todo, todo, vayas donde vayas, por las nubes. Y me dejas porque es un despropósito.

Bueno, quiero desearles una víspera de San Juan bonita. Participen activamente en los diferentes eventos que se han organizado por varios municipios como el de Telde, Arucas, San Bartolomé de Tirajana, Santa Lucía, Valsequillo, o en la capital Gran Canaria. Ya sabemos que donde más cantidad de gente habrá es en la playa de Las Canteras. Fuegos artificiales que mañana serán noticia a las 12 de la madrugada en la playa de Las Canteras.

En el municipio de Telde esta noche a partir de las 5 de la tarde ya hay cosas, artesanía, que no se te haga tarde. Encuentro de tejedoras a partir de las 6, Avian Reyes a las 9 de la noche, actuación de Avian Reyes, a las 10 encendido de la hoguera en el puente de los Siete Ojos. Y música, muchas orquestas por allí, grupos, a partir de las 10:30. Que van a Valsequillo. Hay una tradición en Tenteniguada, la noche de brujas. A las 6 de la tarde tienen ya en marcha la quema de hogueras. Batucada a las 11:30 de la noche, a la medianoche arranca una nueva edición de Noche de Brujas, luego Voladores, Verbena. En Galdar tienen a las 4:30 de la tarde, concretamente en Sardina de Galdar, un pasacalles. A las 5, inauguración de la renovada avenida Alcalde Antonio Rosas. A las 10 de la noche, las calles de Sardina vuelven a llenarse de ambientes festivos. A las 11 va a comenzar una actuación musical de línea DJ y luego fuegos artificiales a las 12 de la madrugada. En Arucas, en la Plaza de San Juan y en la Plaza de la Constitución, escenarios buenos, buenísimos. 8 de la tarde, los salvapantallas por allí. Batalla de gallos a las 12 de la madrugada. DJ. Y en la Plaza de la Constitución a las 12:15, tributo a Joaquín Sabina. Maldita EGB a partir de las 2 de la madrugada.

0: Son las 2:01.
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1: Son las 2:33.
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0: Son las 3:03.
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1: Son las 3:32.
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0: Son las 4:01.
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2: Son las 4 y 31 minutos.

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0: Son las 5 y 3 minutos.
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2: Son las 5 y 33 minutos.
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0: Son las 6:01.
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2: Son las 6 y 33 minutos.
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1: Son las 7:32.

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0: Son las 8:02.
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1: Son las 8 y 33 minutos.
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0: Son las 9:01.
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1: Son las 9:33.

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0: Son las 10 y un minuto.
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1: Son las 10 y 33 minutos.

0: Son las 11:01.
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1: Son las 11:33.

0: Son las 12 de la noche.
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1: Son las 12 y 32 minutos.

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